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1: Son las 7:43.

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1: Son las 8:42.

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1: Son las 9:31.
2: Respetable público, lucharán dos de tres caídas sin límite de tiempo. 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

calle, pariente. No, porque no habrá pagado. 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Ah, pues aviéntese, aviéntese.

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1: Son las 10:31.

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Los cuelgan de las paredes como tú los colocaste. Tus sandalias están en su lugar y hasta tu bata de baño está donde la pusiste tú. Lo único que ha cambiado es el espejo. Ahora, cada vez que lo veo, me refleja una figura con unas sombras profundas bajo mis ojos y unas arrugas que empiezan a amenazar mi rostro, el rostro que tantas veces...

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0: Oye, Martín.
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2: Son las 3:57.

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2: Buenos días, buenos días. Qué bueno que usted amanece escuchando esta radio. Soy Marvin Pelufo y a continuación vamos a hablar de Medicare. Vamos a hablar de todas las partes de Medicare. También vamos a hablar un poquito de inversiones. ¿Y qué cree? ¿Qué cree? Vamos a hablar también de gastos finales. Estos son los temas que vamos a tratar. 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Bueno, se acerca el periodo anual de inscripción a Medicare. También se acerca el periodo anual de inscripción a todo lo que tiene que ver con el mercado de salud. Así que usted ya vaya guardando mi número y vaya haciendo cita conmigo porque los cambios que vienen son impresionantes. Son nunca visto, sí. Y hay que revisar muy bien detalle por detalle. Por eso, comunícate conmigo desde ya. 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Porque si tienes Medicare o si tu familiar tiene Medicare y requieres que te revise detalle por detalle, a ver si es que te están dando esos $202.90 mensualmente, o si es que no calificas, claro que sí, me puedes llamar al 214-608-0307, 214-608-0307 es el número de mi oficina. 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Atención a todos los que tienen Medicare. ¿Usted tiene Medicare? ¿Qué partes de Medicare tiene? ¿Tiene la parte A? ¿Tiene la parte B? ¿Tiene la parte C? ¿Tiene la parte D? ¿Tiene las cuatro partes de Medicare usted? ¿O cuántas tiene? Revise usted su tarjeta ahora, por favor. Revísela con calma. Sáquela de su bolsa. Ahí está. ¿Usted cuál parte tiene? Señora María, ¿cuál parte tiene usted? Señor, ¿cuál parte tiene usted? ¿Tiene solamente la parte A? ¿Y qué pasó con la parte B? ¿Qué pasó con la parte C? ¿Qué pasó con la parte D de Medicare? ¿Que cómo trabajan esas partes? Bueno, ya te lo voy a explicar. 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Comunícate conmigo porque, óyeme, si tienes Medicare, sí, si tienes Medicare o acabas de recibir esa tarjeta roja, azul y blanco, llámame ahora porque hay que organizarte la parte, si la recibiste con la parte A y la parte B, hay que organizarte la parte C. Si solamente tienes la parte A, solamente te corresponde la parte D. Otra vez. Si tienes la parte A y la parte B, te corresponde por derecho tener la parte C. Pero si no tienes la parte B, no te corresponde tener la parte C. Solamente los que tienen Medicare parte A tienen derecho a tener Medicare la parte C. ¿Cómo así, Marvin Pelufo? 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Así es. ¿Tienes la parte A y la parte B? Pues tienes derecho a la parte C de Medicare. Marvin Pelufo, yo no tengo la parte B. Marvin Pelufo, nunca me llegó la tarjeta de Medicare. ¿Qué hago? 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Óyeme. Metroplex, aquí estoy en el Metroplex, ¿no? 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Fort Worth, ¿usted dónde vive? ¿En Dallas? 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Por aquí me llega un mensaje. Siempre me mandan mensaje. Marvin Pelufo, vivo en un rancho a las afueras del Metroplex. ¿Puedes venir? Claro que sí. Yo voy hasta el rancho. No se preocupe. 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Estamos hablando de Medicare, acuérdate. Si tienes parte A, tienes derecho a tener la parte D. Ahora, si solamente tienes parte A y B, tienes derecho a tener la parte C de Medicare. Marvin Pelufo, ¿y qué es eso de la parte C? Esa es una excelente pregunta. Y las preguntas excelentes las respondo excelentemente. 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Marvin Pelufo, apliqué para mi Medicare, pero no me ha llegado la tarjeta. ¿Qué tengo que hacer? 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Marvin Pelufo, me llegó la tarjeta con la parte A y la parte B. ¿Qué hago? Me llamas. 786-752-0692. Marvin Pelufo, quiero saber si califico para que me devuelvan los $202.90 que me están quitando de mi cheque mensualmente del Social Security. ¿Qué hago, Marvin Pelufo? 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Marvin Pelufo, las medicinas me están saliendo demasiado costosas. ¿Qué hago? 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Marvin Pelufo, mi médico no está en el plan que tengo. ¿Qué hago? 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Marvin Pelufo, me cobran mi Medicare, pero no he recibido nunca la tarjeta roja, azul y blanco que usted menciona en el programa. ¿Qué hago? 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Ya voy a devolver todas las llamadas, ¿eh? En cuanto termine este show, yo te voy a devolver la llamada y las voy a devolver en orden, ¿ah? ¿Eh? Oye, gracias a todos los que me están llamando del Metroplex. Gracias, óyeme, aquí me dice que este es de Fort Worth. Esta llamada es de Fort Worth. Esta llamada, ¿de dónde es esta llamada? ¡De Dallas! ¡Claro que sí, gente linda de Dallas! 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Oye, Marvin Pelufo, resulta que me dieron una cita para 3 meses y yo la requiero urgente. ¿Qué hago? ¿Qué hago? Esa es una excelente pregunta, señora. 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Oye, gracias a los que me recomiendan todas las semanas. Ah, gracias, gracias. 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Oye, ya mucha gente me está llamando para hacer cita conmigo porque yo voy a su casa. 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Marvin Pelufo, llevo 5 años escuchándote a esta hora y no había tomado la decisión de llamarte. Pero ¿sabes qué? Mi hermana me dijo que la atendiste muy bien y además que le conseguiste esos $202.90 cada mes. Me gustaría que me los consigas a mí y a mi esposa. ¡Claro que sí, caballero! 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Oye, Marvin Pelufo, ¿de verdad tú vienes a mi casa? Porque es que, ¿sabes? Esto lo pregunto es porque un compadre me dijo, oye, un compadre me dijo que de tal vez eso no es real. Pues yo fui donde el compadre y le dije, señor, si soy real, mire, aquí estoy en su casa. 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Óyeme, esto es para las personas que tienen Medicare. Eso es para las personas que tienen Medicare. ¿Qué parte usted tiene, caballero, de Medicare? Señor, ¿qué parte usted tiene de Medicare? Señora, ¿qué parte de Medicare tiene? ¿Tiene la parte A? Le toca la parte D. ¿Tiene la parte A y la B? ¿Tiene derecho a la C y la D? Ajá. Así es. Todos aquellos que tienen la parte A y B tienen derecho a la C. Si no tiene la A y la B, no tiene derecho a la C. ¿Cómo es eso, Marvin Pelufo? 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Bueno, la parte A te cubre los hospitales. Así es. La parte B te cubre todos los médicos, Marvin Pelufo. Mira, el plan que tengo, no me han dado una referencia para un especialista. ¿Por qué? Me llegó una carta diciendo que ya esos especialistas no van a estar en mi plan. ¿Qué hago? 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Me llegó una carta que

pido que inmediatamente te voy a contestar. 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Acuérdate que en este show hablamos de Medicare. Ok, bueno, vamos a hablar de Medicare. Vamos a hablar seriamente de Medicare en el día de hoy. 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Ahora, vamos a hablar seriamente de Medicare porque esto es importante, ¿eh?, que tú lo sepas. A ver, en el 2026 que estamos, resulta que la parte B tiene un premio mensual que equivale a $202.90. Ahora bien, muchas personas de ustedes que me están escuchando califican para que esa parte no se la cobren. ¿Qué hay que hacer? 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Ahora, hagamos cuenta. Si es usted y su esposa, $202 por 90 y 90 centavos por dos, son $405. Y 80 centavos mensualmente. Es posible que los dos califiquen para que le paguen la parte B del Medicare. ¿Cómo lo sé, Marvin Pelufo? 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Claro, con tu primo, con tu abuelo, con tu tío, con tu abuelita, con tu mamá, con tu papá, en fin, con tu vecino, con tus amistades. Puedes compartirle mi número y con todo el gusto, porque hay algunos que están pagando esos $202.90. Ahora, ¿qué pasa, Marvin Pelufo, si a mí no me los quieren dar? Bueno, esto no se trata si quieren o no quieren. 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Óyeme, quiero saludar a todas las personas del Metroplex que están cumpliendo años. ¡Felicitaciones a los cumplimentados en este mes! Sí, felicitaciones a todos los que cumplen años en este mes. Ahora, los que estuvieron de aniversario, esos que cumplieron ya el 50º aniversario, Marvin Pelufo, ¿que cuál es ese? Bueno, cuando cumplen 50 años de casado. A los que tuvieron los 25 años de casado, ¿cómo se le llama? Bodas de plata. Sí, también felicitaciones a todos ustedes. Y a los que están llegando a 65 años, Marvin Pelufo, felicitaciones también. Ahora, los que están llegando a 65 años este año, déjeme decirle una cosa. Si usted llegó a 65 años en enero, su periodo inicial de inscripción se terminó febrero, marzo, en abril. Si no lo hizo, entonces es posible que ya tenga multa. Los que cumplieron en marzo los 65, abril, mayo, en junio se les venció su periodo. Los que cumplieron en junio, julio, agosto y septiembre es el último mes para que hagan la aplicación para su Medicare. ¿Cómo es eso, Marvin Pelufo? Explícamelo. Bueno, toda persona, la ley, esto lo dice la ley, esto no lo dice Marvin Pelufo, lo dice la ley. La ley dice que toda persona que va llegando a 65 años, 3 meses antes de cumplir esos 65 años, debe enrolarse en un plan de Medicare. O sea, debe inscribirse, debe elegir su Medicare, que tiene 3 meses antes de llegar a los 65 años y luego tiene 3 meses después
de llegar a los 65 años. Eso es el lapso o el periodo inicial de inscripción. Así se le llama, periodo inicial de inscripción.

0: A toda persona que va llegando a los 65 años, debe hacer la aplicación 3 meses antes, debe hacerla o el mes de su cumpleaños, o debe hacerla máximo 3 meses después. ¿Qué pasa si no la hace? Bueno, va a tener multa de la parte B. ¿Qué cuánto es la multa? Primer año el 10%, segundo año le suman otros 10%, tercer año le suman otro 10%, cuarto año le suman otros 10%, y así sucesivamente. Marvin Pelufo, hay gente multada muchísima. Ahora, ¿qué pasa con las personas que tienen la parte A y la parte B que les acaba de llegar la tarjeta? Obligatoriamente tienen que ponerse en la parte D de Dios. ¿Qué pasa si no lo hacen? Bueno, la ley dice, esto lo dice la ley, dice, oye bien lo que dice la ley, que 60 días más 3 te van a poner multa si no te pones en la parte D de Medicare. 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Marvin Pelufo, me llegó la tarjeta roja, azul y blanco que usted dice, y solamente me llegó con la parte A. ¿Qué hago? Bueno, vamos a solicitar la parte B, porque es posible, cuando usted hizo la aplicación, no solicitó la parte B. Ahora hay que solicitar la parte B de bueno. Ok, Marvin Pelufo, me llegó la tarjeta con la parte A y la parte B. ¿A qué tengo derecho? Bueno, llámame y te lo explico. 786-752-0692, 786-752-0692. Marvin Pelufo, ¿te puedo mandar un mensaje de texto? 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Ahora bien, recibiste la tarjeta con la parte A y la parte B. Me lo acabas de decir, ¿verdad? ¿Verdad? Me lo acabas de decir. Ok, ahora viene lo siguiente. Si recibiste la tarjeta con la parte A y la parte B, tienes derecho a la parte C. ¡Qué bueno! ¡Felicitaciones! Tienes derecho a la parte C. Marvin Pelufo, ¿cómo tomo la parte C? Ah, aquí viene mi trabajo para ti. 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Marvin Pelufo, ¿cuánto me cobras? $0. Marvin Pelufo, ¿cuál es el costo para que vengas a mi casa? $0. $0. 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Ajá, así, bravo. Ok, entonces, si acabas de recibir la tarjeta roja, azul y blanco con la parte A y la parte B, tienes derecho a la parte C de Medicare. ¿Qué? ¿Dónde dice Marvin Pelufo? Pues en la ley lo dice en la ley, no lo dice Marvin Pelufo, lo dice la ley de tus derechos de Medicare. Ahora, ¿qué más tengo derecho, Marvin Pelufo? 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Bueno, hay que hacer varias cosas. Una de ellas, déjame decirte, una de ellas es que tenemos que revisar parte por parte y tenemos que revisar todo, ¿ah? Por eso yo voy más rápido que inmediatamente a tu casa. 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Ahora, te quiero mandar un mensaje de texto, Marvin Pelufo, claro, con mi información, con mi dirección, porque qué bueno los que me están llamando que me dejen su nombre, su dirección y su número telefónico. Ah, en cuanto termine el show, este programa, yo le voy a devolver la llamada. Yo le voy a devolver la llamada en cuanto termine el show. 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Acuérdate, soy Marvin Pelufo y aquí estoy en el Metroplex. Así es, porque algunos me dicen, Marvin Pelufo, tu número es de la Florida. Sí, efectivamente, pero yo estoy aquí en el Metroplex. 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Llámame, llámame. Marvin Pelufo, es que nunca he recibido la tarjeta del Medicare. ¿Qué hago? 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Marvin Pelufo, mi médico no está en la red. ¿Qué hago? 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Marvin Pelufo, recibí una carta que me van a cancelar el plan. ¿Qué hago? 786-752-0692. Óigame, señora, buenos días, buenos días, buenos días, buenos días, buenos días. A todos los que están llegando a la sintonía, buenos días, buenos días. Oiga, qué bueno. Usted va para el trabajo, qué bueno que me escucha. Ahora, ¿cuánto tiempo lleva usted escuchándome? Ajá, usted. Sí, usted que se acaba de subir a la sintonía al carro y acaba de encender la radio y escucha a Marvin Pelufo. ¿Cuánto tiempo lleva? Oiga, buenos días, señora, que tenga excelente día en el trabajo. Buenos días, caballero, que tenga excelente día en el trabajo. Señor, buenos días, buenos días, buenos días. 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Me siento con usted en la comodidad de su casa. Lo atiendo más rápido que inmediatamente. Ah, ¿que cuánto le cobro? $0 por ir a su casa. Sí, señora. Yo voy, no se preocupe, no se preocupe. Yo voy a su casa. 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Buenos días, Metroplex. Buenos días, buenos días. Qué bueno que usted amanece escuchando esta radio. Aquí estamos para hablar de Medicare. ¿Qué tiene usted Medicare? Que ya está recibiendo los beneficios de Medicare, pero el médico no trabaja bien con usted, quiere cambiar el médico. En fin, es que no le dan las referencias a tiempo y en fin, y todas esas traumas usted está viviendo, pues llámeme 214-608-0307. 214-608-0307 es la línea de mi oficina. 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Okay. Usted recibió su tarjeta de Medicare, usted aplicó para Medicare, pero nunca recibió la tarjeta. Usted le están cobrando demasiado por las medicinas. Usted resulta de que no tiene la parte D de Dios de su Medicare. Usted no tiene la parte C de Medicare porque ya usted recibió la tarjeta y revisó la tarjeta y solamente tiene la A y la B, pero no tiene la C ni la D. Llámeme 786-752-0692. Acuérdate que estoy aquí en el Metroplex. Acuérdate que te atiendo más rápido que inmediatamente. Buenos días, Metroplex. Yo voy a tu casa. Me siento contigo en la comodidad de tu casa. Ahí revisamos detalle por detalle. Ahí revisamos detalle por detalle. 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
1: ¿Qué tal, mis queridos hermanos? Gratitud y bendición. Qué gusto saludarles en este domingo 27 de septiembre del 2026. Contarles que hoy vamos a darles un servicio muy especial. Separe la consulta. Me han preguntado cuánto vale. 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Y vamos a empezar de una vez con la participación de nuestros queridos radioescuchas. ¿Con quién tengo el gusto? Sí, bueno.
2: Con el señor Manuel Martínez.
1: Señor Manuel, bienvenido. Cuénteme en qué le puedo servir, cuál es el motivo de su llamada.
2: Pues nada más para dar mi testimonio de lo mucho que me pudieron ayudar ahí en Botánica Alma Santa, maestra.
1: Ay, qué bueno.
2: Problema que yo tenía.
1: ¿Qué problema tenía, querido amigo?
2: Mire, desafortunadamente hubo un tiempo en el cual dejé de ver a un familiar y se nos había perdido. Entonces, pues de alguna otra manera queríamos saber pues dónde andaba, lo estuvimos buscando, estuvimos inclusive pues toda la familia preguntándole a todos sus amigos y no nos daban ninguna razón.
1: Sí.
2: Afortunadamente, pues yo tuve la oportunidad de visitarlos ahí en Botánica Alma Santa y me ayudaron. Y afortunadamente, al poco tiempo que ustedes me dijeron que iba a aparecer,
1: sí,
2: pues sí, efectivamente apareció.
1: Ay, gloria a Dios.
2: Y estamos ya con él.
1: Ay, qué bueno. ¿Y qué le había pasado a él? ¿Por qué se había perdido? ¿Qué le sucedió?
2: Pues no sé, nos comenta que de un momento a otro perdió él la por la razón y se fue, se perdió, se andaba vagando solo por otros lugares,
1: sí,
2: pero que no supo ni qué.
1: Imagínese, y eso le pasa a muchísimas personas cuando están bajo dominación. ¿Usted qué le dice a las personas que nos escuchan, nos recomienda?
2: Claro que sí, yo les digo a los radioescuchas que vayan a Botánica Alma Santa con la maestra o con el hermano Juan de Dios, que son personas que nos pueden ayudar en nuestra problemática de vida, y que se acerquen ahí, que vayan con la fe, porque nosotros de alguna manera, cuando acudimos con ustedes ahí en Botánica Alma Santa, nos dieron muchos beneficios y pues de alguna manera estamos con nuestro familiar.
1: Gusto, qué gusto me da, de verdad. Dios me lo bendiga. Gracias por su comunicación. Y así como nuestro querido radioescucha hoy nos ha hablado, usted también va a ser una de esas personas que venga el día de mañana agradecida, como tantas personas que nos hablan: maestra, usted me sanó, maestra, yo la visité y usted me arregló mi trabajo, tenía enemigos ocultos, maestra, ya me regresó mi pareja. 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
0: Abrimos nuestro buzón de mensajes.
1: Bueno, mi querida Isabela, un abrazo para ti, y déjame decirte que lo que te está pasando es muy delicado. De pronto tú tienes momentos de lucidez, pero estás perdiendo el sentido, y esto lo ha hecho un maleficio que te han hecho gravísimo con orines de sapo. Hay personas que no creen que esto sea posible, pero sí lo meten en una copita, estos orines del sapo, precisamente lo mezclan con una bebida para dárselo a una persona. Pero usted dirá, Isabela, ¿y para qué me dieron eso? ¿Quién me dio eso? Mire, aquí yo tengo un nombre que aparece, Michael, una persona que a usted lo pretendió, pero usted le dijo que no, y esa persona está muy obsesionada con usted y quiere prácticamente que se quede sin trabajo, que se quede sin pareja, que quede sola completamente. ¿Para qué? Para que él pueda prácticamente ofrecerle la vida que él quiere darle, pero que usted no tenga otra opción. Miren, estas cosas pasan porque son trabajos de brujería, trabajos de macumba, trabajos de malignidad, personas que son capaces de hacer el daño que sea para perjudicar a otras. 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Sí, bueno.
3: Con María Estela Almazán.
1: Bienvenida, María Estela, qué gusto recibirte. ¿Cuál es el motivo de tu llamada?
3: Mira, el motivo de mi llamada es de que mi marido me engaña.
1: ¡Oh, Dios!
3: Y quisiera saber si aquí en Botánica Alma Santa me pueden apoyar.
1: Claro, con muchísimo gusto. ¿Cuál es tu fecha de nacimiento?
3: El 6 de marzo del 60.
1: Tranquila. Aquí estoy contigo. Sé que es una situación muy dura para ti. Vamos a ver. Hoy las cartas me están diciendo que él se ha alejado no por voluntad propia, que desafortunadamente a él le dieron brujería líquida. Eso es algo que la gente no cree que existe, pero es una realidad. En el momento en que menos se lo esperan, una persona que quiere quitarle la voluntad a otra le da un bebedizo, le da algo oscuro y sencillamente la persona cambia totalmente. Yo te voy a decir algo, aquí veo un nombre que es Rubiela y me vas a decir sí o no si esa persona es cercana a su propia casa, ¿cierto?
3: Sí, exactamente sí.
1: ¿Quién es ella?
3: Pues ella es una de mis vecinas.
1: Mira, hay que tener mucho cuidado porque ella es la persona que se ha enamorado de tu marido y que se ha obnubilado por él. No le ha importado la amistad de usted. Por eso esa persona se ha alejado y no ha vuelto a verte, ¿verdad?
3: Sí, así es. Ya de un momento a otro se ya comporta conmigo de otra manera, totalmente diferente, ya no es la buena amistad que teníamos, y realmente pues sí, yo no sabía nada de eso.
1: Pues aquí entonces, te estoy diciendo el nombre, tú no me has mencionado nada, es la primera vez que hablamos, ¿sí o no?
3: Sí, así es.
1: Bueno, mira.
3: Entonces, maestro, por eso acudo con usted.
1: Bueno, mira, yo te digo esto, efectivamente, tú sabes que tu esposo te engaña, no sabías con quién ni por qué. Mira, vale la pena luchar por esa relación. ¿Tú quieres que él regrese verdaderamente arrepentido, verdad?
3: Sí, así es.
1: Bueno, aquí yo te voy a ayudar, y no solamente yo, también el hermano Juan de Dios. ¿Cuándo nos puedes acompañar? Esto es urgente.
3: El día que usted me indique, yo con todo gusto. A mí me interesa esta situación.
1: Claro, por supuesto. Me vas a traer un elemento personal de tu marido, ya sea una prenda, ¿sí? Ya sea un cabello que tengas del cepillo de su cabello, ya sea una chamarra. Bueno, lo que tengas a la mano lo vas a traer, no para mí ni para dejármelo. También puedes traer una fotografía. Es porque vamos a hacerle una liberación. Él es un hombre bueno y merece que tú pues luches por él. Mi querida amiga, Dios te bendiga. Muchísimas gracias.
3: Gracias, maestra.
1: 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Recuerden, queridos amigos, muchos de nuestros queridos radioescuchas están siendo víctimas de brujería, porque aquí todos son contra todo el mundo. Mejor dicho, es una lucha permanente de los seres humanos por sobrevivir. Y miren, en esencia, la brujería consiste en dañar a otros, aunque la naturaleza de este daño varía, desde enfermar a una persona, incluso matarla, hasta inducir la pérdida de una cosecha por allá en otras partes, el mal tiempo, la infertilidad, la impotencia, muerte de ganado, y qué decir de esos entierros, porque últimamente he recibido mucha llamada de personas que han digamos, me han hablado. Me dicen, hermana Alma, dígame qué me está pasando. Hay enfermedad, no me puedo levantar, vivo con sueño a toda hora, vivo con cansancio, me está doliendo todo el cuerpo. 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Resulta que casi todo se ve enfocado a los entierros. Entonces uno va y le dice, mire, hay que buscar aquí en este jardín de esta casa, o hay que buscar aquí debajo de este árbol, y efectivamente ahí les tienen un amarradijo, les tienen muchas veces un muñeco con alfileres, hecho en trapo, hecho en tela, con el nombre de la persona. Es que el solo hecho de que a usted le metan o tomen su nombre y lo entierren en lodo vivo, debajo de la tierra, con eso a usted ya se le acaba la vida, mis queridos hermanos. Por eso es necesario venir. Como les digo, miren, aquí tengo el caso de doña Ismenia. Es una persona muy querida que nos ha enviado su nombre completo, su fecha de nacimiento, pero pues nos pide que no salga al aire su fecha ni su apellido. Y nos dice que últimamente todos pelean donde viven. pues obviamente no todos familia, no todos donde viven son familia, pero que se han vuelto enemigos y que han llegado a los golpes, que han llegado a los puños, que hay un mal ambiente, que se sienten presencias negativas, nos pide el favor que les diga qué es lo que está pasando. Bueno, mi querida amiga, un abrazo para usted. Mire, echándole las cartas, aquí me doy cuenta que ustedes tienen un, digamos, como un cuadro, como un algo de la Virgen que a ustedes les regalaron. Y ahí dentro del marco de ese cuadro hay una brujería. A ustedes les enterraron ahí algo para dañarlos, para hacer que peleen todo el tiempo. Por eso, mire, yo soy psíquica, yo soy mentalista, tengo ese don para comunicarme con seres de luz. Le puedo ayudar en esta circunstancia, pero hay que venir urgentemente, así como cualquier persona viene, porque aquí yo le muestro el rostro, le digo el nombre de esa persona que le quiera hacer mal. 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Sí, bueno.
4: Te marcaba para dar un testimonio.
1: Claro, con todo gusto. ¿Cuál es tu nombre, mi amiga?
4: Mi nombre es Marta.
1: Marta, bienvenida. ¿Qué te pasaba? ¿Te pudimos ayudar en algo?
4: Lo que pasa es que yo tenía ya, hace un tiempo problemas, con mi marido, porque era muy distante, muy, muy feo. Y hasta que un día se fue y acudí a Botánica Alma Santa y me ayudaron porque me dijeron que él se había ido con una mujer mayor y me había dejado, pero pues había sido por brujería, algo así.
1: Sí.
4: Y me pudieron ayudar y pues sí, mi marido regresó conmigo y ahora es muy cambiado, muy amoroso. Muy tranquilo.
1: Ah, qué bendición.
4: Volvemos a estar igual.
1: Te felicito, mi amor, y me alegra mucho haberte podido ayudar aquí en Botánica Alma Santa. Aquí pongo tu nombre en acción de gracias por los favores recibidos. Dios te bendiga. Gracias por llamar.
4: Muchas gracias a ustedes.
1: 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Y damos gracias a Dios, nuestro Señor, a la fuerza del universo, por estos casos de la vida real, porque mire, hay que venir con toda la fe puesta en Dios, puesta en el universo, confianza en mí, confianza en el maestro Juan Diego, que no les vamos a defraudar, ni Dios ni nosotros le vamos a defraudar. 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Miren, muchas personas se preguntan, ¿para qué venir a una consulta? ¿Para qué venir a una asesoría? ¿Eso de qué sirve, maestra Alma? Mire, sirve como esa luz que aleja la oscuridad, para que regrese su ser amado, para que se aleje de las personas que con malas influencias los quieren separar. Sirve para salir de las deudas, para salir de la pobreza, para alejar a los enemigos, para la suerte en todos los juegos de azar, para advertirle de las envidias, de las presiones. Para usted que sufre de insomnio, para usted que está sufriendo de impotencia sexual, para usted que juega y pierde, para usted que se enamora y ha fracasado, para usted que de pronto perdió a su esposa o a su esposo por otro u otra persona. Miren, estos elementos que yo entrego, esta consulta que le entrego, está ritualizada para muchos años de prosperidad, para muchos años de suerte, éxito, salud y amor. Es para usted que piensa que de pronto es de malas en la buena suerte, en el amor, en el trabajo, en el progreso. Es para usted que está pasando necesidades, perseguido por las deudas, que no tiene con qué darle a sus hijos un estudio, un vestuario, muchas veces ni un plato de comida. Para usted que está a punto de perder su empleo, para quien no consigue un trabajo o para quien vive con la oscuridad del mal, porque aquí lo protejo y es efectivo para todos, para los recién nacidos, para las mujeres embarazadas, para quienes están en clínicas y hospitales, para quienes se encuentran privados de la libertad, en reclusorios, en cárceles, para los niños, los ancianos, para quienes están trabajando muy lejos, para quienes arriesgan su vida a diario. Miren, les voy a dar una protección de un contra para quienes también manejan maquinaria, un automóvil, un coche por las calles, por las carreteras, para esas personas que nos están escuchando, que cultivan los campos, mire, de pronto criando animales también, para todos aquellos que sienten que están en peligro permanente o para quienes buscan protegerse de la maldad, de la miseria, de la pobreza, de la ruina en tiempos modernos, en tiempos de hoy, de desesperación. 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Sí, bueno.
5: Óscar Mejía.
1: Hola, Óscar, bienvenido. ¿Cuál es tu fecha de nacimiento?
5: El 12 de abril de 1982.
1: Muy bien, Óscar, ¿en qué te puedo servir?
5: Mire, la verdad, me he quedado un poco corto en el trabajo. Uh-huh. Yo soy conductor de trocas, conductor de trocas y no me han salido turnos ni viajes. Okay. Trabajo.
1: Estás muy estancado. Muy bien, en este momento yo estoy viendo que no es lo único que está truncado, también no has podido encontrar compañía, en el amor estás fracasado y pues muchas deudas que empiezan a acumularte, pero es que vienes como con un temor a que te encuentren, a que de pronto te lleven para otra parte. Yo sé que estás muy preocupado por esto y déjame decirte algo. Hay una persona, compañero, que también maneja troca, que no es honesto, que se ha puesto esa careta de la hipocresía para dañarte. Se llama Efraín. ¿Tú reconoces a esa persona?
5: Era un muchacho que trabajaba conmigo, era mi compañero de trabajo.
1: Con razón. Mira, Efraín, yo no te digo que él te haya hecho brujería, pero sí tiene una envidia muy grande y unos pensamientos muy dañados contra ti. Entonces, eso ha hecho que tú te envuelvas como en una mala energía. Tú también tenías antes ganancias, lotos y todo este tipo de cosas, y ya no has vuelto a tener suerte en juegos de azar, ¿verdad?
5: No, ya no.
1: También veo que a ti, con este daño que te hicieron, con esta envidia que te echaron, pues sencillamente te apartaron de una mujer de nombre Amanda, que pues como que estabas muy ilusionado con ella. ¿Quién es ella?
5: Amanda era una persona que yo conocí en el trabajo. Era muy buena conmigo.
1: Okay, y fracasaron las cosas sentimentales con ella, ¿sí?
5: Es correcto, sí.
1: Bueno, mira, ahora que vemos que desafortunadamente estás rodeado de envidia, de personas egoístas, aquí te vamos a ayudar, yo te voy a liberar, porque no en todos los casos hay brujería, pero sí hay maleficio, y es lo que yo estoy viendo. ¿Cuándo puedes visitarme? ¿Mañana mismo?
5: Sí, claro, mañana yo iré con ustedes.
1: Por favor, no cuelgues. Ya mismo vamos a darte tu cita, tu appointment. Dios te bendiga y muchas gracias.
5: Te agradezco.
1: 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Tengo el caso del señor María José, que nos dice que tiene un grave problema desde que llegó a este país. Él invirtió todos sus ahorros precisamente en un coche, en un automóvil, y ahora vive dañado. Lo compró precisamente para ir a hacer arreglos eléctricos a las casas y demás. Mire, señor María José, aquí yo estoy viendo que a usted le han envidiado Y efectivamente, ese vehículo se lo vendió una mala persona. Una persona quería deshacerse de ese vehículo porque está salado, está dañado, entongado, porque ese vehículo está guardando la maldad. Y así como le fue a esa persona, así mismo le está yendo a usted. Y eso puede suceder, que a uno se le pega esa mala suerte, se le pega la sal, la desgracia. Mire, tráigame ese vehículo. Aquí yo le voy a hacer una liberación. Le voy a mostrar dónde tiene una amarre ese vehículo. 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Le decimos qué siente, qué tiene, qué padece. Mire, con una sola llamada yo le puedo dar todo ese resultado que usted necesita. Usted se da cuenta si sabemos, si no sabemos, si le podemos ayudar. Queridos hermanos, recuerden, somos Botánica Alma Santa y estamos aquí para ayudar, no para juzgar. Tenemos a alguien más en línea. Sí, bueno.
6: Con Juan Hernández.
1: Don Juan, bienvenido. Cuénteme, ¿cuál es el motivo de su llamada?
6: Mire, mi motivo de mi llamada es para darle mi testimonio.
1: Gloria a Dios, qué bueno, me encanta escucharle y que usted nos pueda hoy contar un agradecimiento. ¿En qué le ayudamos? ¿Qué problema tenía?
6: Ustedes me ayudaron mucho. Yo tenía problemas en el trabajo. Yo era conductor de trocas. No tenían viajes, ridings, nada de eso.
1: Sí.
6: Y estaba estancado. Estaba muy estancado en eso. Y había un compañero que se llamaba Efraín.
1: Sí.
6: Que era muy unido conmigo.
1: Sí.
6: Fue el que me tiró mal. O sea, fue el que me hizo el daño.
1: Imagínese. ¿Y le liberamos, le alejamos a esa persona en Santa Paz?
6: Sí, me la liberaron en Santa Paz, quedé, no lo vuelvo a ver a él.
1: Sí.
6: Estoy tranquilo, ahora ya tengo viajes, ya me rinde un poco más mi dinero.
1: Sí.
6: Ya salgo sin temor a otros lugares.
1: Bueno, yo recuerdo, y lo recuerdo bien, que usted tenía problemas sentimentales, personales. ¿Esto se arregló también?
6: ¿Qué sé? Que tuve contacto otra vez con esa persona y sí, arreglamos las cosas de nuevo y tenemos una relación muy estable.
1: Gloria a Dios, qué alegría. ¿Qué le dice a las personas que nos escuchan, nos recomienda?
6: Yo le digo a las personas que se acerquen con ustedes. A lo mejor piensan que es pura falsedad, pero no, que se acerquen con ustedes, que todo esto es verdadero y que con fe todo sale adelante.
1: Así es, usted lo ha dicho, hay que hacer las cosas con fe. Primero que todo en Dios, en los ángeles y bueno, de últimas en uno, pero definitivamente el que tiene fe todo lo puede. Muchísimas gracias por esa llamada. Dios lo bendiga.
6: Gracias, le agradezco, maestra.
1: Con todo gusto, comuníquese conmigo. Yo le digo qué siente, qué tiene, qué padece. 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Y ahí el hermano Juan Diego le dirá, aquí tengo el caso de la señora Cecilia Guzmán, una persona que nos dice que pues está muy agradecida, nos ha enviado su mensaje vía WhatsApp porque resulta que su marido estaba muy enfermo, con dolores muy fuertes en su estómago, tanto que estaban pensando que de pronto fuera un cáncer, gloria a Dios no lo fue así, pero sí era un daño que le dieron, un bebedizo que le dieron a este señor, precisamente para que se enfermara, para que no fuera más al trabajo y le dejara el trabajo a otra persona. Miren, queridos hermanos, las personas se valen de tantas cosas negativas. Qué bueno que pues doña Cecilia nos dice que está muy recuperado, que también ha vuelto a trabajar, que incluso le han salido más trabajos, porque es que una persona que viene y realiza mis rituales, se le abran puertas de prosperidad del cielo, se le solucionan sus problemas. ¿Qué prefiere usted? ¿Seguir ahí viendo cómo el problema se agranda o venir a resolverlos? 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Yo sé que hay muchas personas que de pronto no creen en amuletos, que no creen en contras y en talismanes, pero mire, yo les aseguro que tener un elemento poderoso que ayude a repeler malas energías evita que a usted se le acerquen malas personas o que las personas del pasado también le hagan daño, que su propia familia, que la envidia, que siente egoísmo, le haga daño. 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
8: Muy, pero muy buenos días. Muy buenos días tengan todos ustedes, mis queridos hermanos del alma. Bienvenidos a este su programa del Grupo Internacional Kirlan. Y como siempre y como todos los días, enviando un abrazo a la distancia para aquellas personas, para aquellos hermanos que nos escuchan día a día. Usted que se encuentra allá en casa, que se encuentra en su negocio, en su sitio de trabajo, aquellas personas que me escuchan allá en su rancho, usted que va en su coche particular, reciba ese abrazo a la distancia de un servidor, del maestro Juan Carlos, igualmente de aquellos maestros, de aquellos psíquicos del Grupo Internacional Kirlan. Bienvenido, maestro Santiago, muy buen día.
9: ¿Qué tal, maestro Juan Carlos? Y muy, pero muy buenos días, mis queridos hermanos del alma, a toda nuestra bella familia, a todos nuestros hermanitos que nos han consultado, que hoy son grandes complacientes de nosotros los hermanos Kirlan. Y pues, maestro Juan Carlos, septiembre del año 2026, ¿usted qué está haciendo para solucionar los problemas de su vida? Septiembre, ¿qué está haciendo usted, mi querido hermano, para finalizar este año 2026 con el pie derecho? Recuerde que no hay que creer en brujas, pero que las hay, y hoy en día el cáncer de la humanidad es la envidia, y por eso usted no prospera, no sale adelante, tiene problemas en el amor. Recuerde, mis queridos hermanos del alma, que usted marca, pide una consulta a través de las cartas del tarot, o si usted quiere, envíe una foto de su mano derecha en un mensaje de texto, y nosotros, los hermanos Kirlan, vamos a mirar qué está pasando en su vida con la ayuda, la consulta, la orientación de parte del maestro Juan Carlos en este mes de septiembre del año 2026, que sigue llegando, porque nosotros no somos aves de paso. Aquí estamos, aquí seguimos, y aquí seguiremos, mis queridos hermanos del alma. Entonces, pluma y papel, porque vamos a dar nuestro número para que usted pregunte cómo va a cerrar este año 2026, qué espera para usted este año 2026 cerrando, finalizándolo. Vea, septiembre del año 2026, mis queridos hermanos del alma, qué hace que estábamos en enero, y pues el tiempo avanza, avanza a pasos agigantados, como siempre lo decimos, maestro Juan Carlos. 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Maestro, suenan los teléfonos. Lo dejo con la primer llamada por la línea número 3, maestro. Adelante, por la línea número 3, maestro.
8: Sí, muy buenos días.
10: Buenos días.
8: Bueno, es tan amable, me regalas tu nombre completo, me vas a regalar tu fecha de nacimiento.
10: Juan González, enero 5 de 1970.
8: Juan González, enero 5 de 1970. Aquí me marca problemitas de salud.
10: La verdad, pues soy de muy buen comer, ¿no? Me gusta mucho pues disfrutar la comida y sí, la verdad, estoy un poco pasadito bastante de peso, ¿no?
8: Exactamente, Juan. Esto te está ocasionando problemitas de salud, ese sobrepeso, pero también aquí veo algo que no han podido descubrir. Quiero que me digas tú mismo de tu propia palabra, ¿desde cuánto haces que vienes sintiendo como ese dolor en tus rodillas? Después de ese dolor en tus rodillas te pasa como un dolor hacia la cadera, a la altura de la columna. ¿Cuánto hace que viene sucediendo eso? O si no es cierto, pues también me lo puedes decir, oye, maestro, no lo que tú estás diciendo, no, yo estoy bien de salud, a mí no me pasa nada. Estamos en vivo y en directo, también tengo derecho a equivocarme, Juan.
10: Precisamente traigo un dolor en mi rodilla izquierda. Y hoy, ahora en la mañana, precisamente, yo que quise agacharme a ponerme los calcetines para irme al trabajo, la verdad, me tuvo que ayudar mi esposa porque no me pude agachar lo suficiente para ponérmelos. Aquí. Independientemente de la rodilla, pero yo esto tengo pues aproximadamente más de un año.
8: Más de un año, exactamente. Tú has ido a que te hagan limpias barridas de cuerpo, ya te has vuelto incrédulo, estás escamadito ante esto porque no has visto un resultado. En ese momento que te atreves a hablar conmigo, te voy a decir lo siguiente, Juan, te han hecho limpias barridas de cuerpo. Lo tuyo sí es un daño, es un mal, pero no está por fuera. El daño que tú vienes trayendo sí es un mal puesto, es una brujería, un daño que hicieron para dañarte, un daño que hicieron para perjudicarte. Y quiero que hagas memoria porque fue con una persona que tú tuviste hace mucho tiempo atrás un problema fuerte y es una persona muy conocida, sino que lo que hicieron fue para verte inválido, lo que hicieron fue para no verte trabajar, lo que hicieron fue para verte humillado, completamente doblegado, Juan. Desafortunadamente lo están logrando, pero como tú eres esa persona que eres muy confiado.
10: Yo siempre me porto, como repito, bien con toda la gente, no siento que alguien me quisiera causar daño.
8: Haz memoria de esta fecha 2 años atrás, Juan. Memoria de esta fecha 2 años atrás, una persona con la que tuviste un problema, no sé si es un familiar, no sé si es un compañero de trabajo, él te invitó a tomar, él te invitó a beber, a raíz de esa bebida, a raíz de esa comida es donde viene a cambiar tu vida, donde empiezas a sentir ese malestar, donde empiezas a sentir desesperación. Incluso es más, Juan, hay noches que tú pasas la noche en vela, donde no puedes dormir, donde no puedes descansar, volteas para un lado, volteas para el otro lado y no descansa, duerme pero no descansa, llega la madrugada y sigues en vela, ¿sí o no?
10: Sí, así es, efectivamente, era un compañero de mi trabajo, al cual yo le había hecho muchos favores, y esa vez nos fuimos, pues como decimos, de parranda, y me volvió a pedir dinero. Ocasiones anteriores le había prestado y pues no me pagaba, ¿verdad? Entonces ya lo había tomado como costumbre, como que fuera mi obligación prestarle dinero cada vez que él quería, y esa vez realmente se lo negué, pues ya no estuvo dispuesto a seguirle prestando para que no me pagara, ¿no?
8: Claro que sí.
10: Un favor se hace, pero pues no que lo agarren como costumbre.
8: Es correcto. A raíz de esto, él se ha valido de medios, él está ofendido, él está completamente molesto contigo por eso, y quiere verte así. Yo te pido lo siguiente, Juan, no te vuelvas a hacer limpias ni barridas de cuerpo porque eso no es. Yo necesito, si tú me puedes visitar, con todo gusto me visitas y con todo gusto le voy a decir ¿Qué te dio a comer? ¿Qué te dio a beber? Vamos a expulsar, vamos a retirar todo eso. Hoy mismo te voy a atender, tráeme una botella de agua, tráeme una veladora blanca de vaso, con eso es más que suficiente para hacer una expulsión, para hacer un desbloquear todo ese daño, ese mal, y tenga la plena seguridad que las cosas cambian en tu vida.
10: Y nos vemos muy pronto.
8: Con todo gusto, hoy mismo lo estoy esperando, un feliz día, que Dios me lo bendiga. Mire, maestro Santiago, caras vemos, corazones no sabemos. Hoy aquella persona que le amaba, que le quería, hoy es el peor enemigo de esa persona.
9: Gracias, maestro. Y como usted lo dice, caras vemos y corazones no sabemos. Este mes de septiembre del año 2026, mis queridos hermanos del alma, recuerde que si usted es de las personas que va como el cangrejo, en vez de ir para adelante, vas para atrás. Da dos pasos para adelante y seis para atrás, porque más se demora en recibir el dinero que en que a usted se le vaya, mi querido hermano, mi querida hermana. No hay prosperidad. Está cerrando usted este año 2026 porque estamos llegando a la recta final y usted está más salado que el mismo mar. Tiene más problemas que un libro de matemáticas. Hermanos, pues estamos a tiempo, estamos en el mes de septiembre y podemos ayudarle a limpiar esa suerte, a que usted encuentre el amor. Usted, hermano, que no ve la suya, se siente fracasado, se siente negado al triunfo, maestro. Este es el año 2026, estamos en septiembre. No deje los problemas a la desidia, marque, consulte, mi querido hermano, y vamos a recibir esa llamada para darle una consulta a través de las cartas del tarot. Recuerde que también puede mandar la foto de su mano derecha para que nosotros miremos la línea del amor, la línea de la salud, la línea del dinero. 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Maestro, lo dejo con esta otra llamada. Adelante, por favor.
8: Sí, muy buenos días.
11: Buenos días.
8: ¿Con quién tengo el gusto, hija de Dios?
11: Con Elisa Saldívar.
8: Elisa Saldívar. Fecha de nacimiento, por favor.
11: A septiembre 11 de 1963.
8: Septiembre 11 del 63, Elisa. Ese decaimiento, esa flojera que tú vienes trayendo, que eso lo viene trayendo desde hace mucho tiempo, tú no quieres salir de tu casa, te molesta que te digan las cosas, ya no tienes ganas de trabajar, esa ansiedad, ese vacío que mantienes en tu estómago, no es normal, y eso ya viene pasando, viene sucediendo de un tiempo para atrás, ¿sí o no?
11: Sí, es verdad.
8: Voy a decirte algo, Elisa, y que tú no me lo has dicho, quiero que me hables con la verdad y con la sinceridad. Aquí a través de tu fecha de nacimiento me marca una separación. Esta separación, sin temor a equivocarme, me dice que tú estás en ese momento muerta en vida. Tú crees que terminó tu vida, tu felicidad ahí. A tu esposo te lo robaron, te lo quitaron de tus manos y no fue a las buenas. Y tú sabes que no fue a las buenas porque él se fue con una amiga tuya, una persona muy cercana, amiga, alguien muy cercana hacia ti. ¿O te estoy mintiendo?
11: No, sí, es verdad. Yo tenía una que yo decía que era mi amiga, que la verdad ella se la pasaba en mi casa siempre y pues de hecho salíamos con ella, mi esposo y yo salíamos con ella.

0: ya no llegaba. Y él pues nunca había hecho eso. Y hasta que se fue de la casa. Y sí, después me enteré que estaba viviendo con ella y la verdad yo sentí que la vida pues había acabado para mí, porque la verdad yo la amaba muchísimo.
1: Claro que sí, Alicia. Voy a decirte algo rápidamente. Sí. Mire, aquí lo malo y lo interesante no es si tu esposo regresa o no regresa. Aquí lo interesante es que si tú te quieres curar. Esto que te está pasando, está sucediendo, es a través de la velación, el rezo, misas negras que hicieron para acabar y destruir tu vida, lo lograron y lo consiguieron. Tu esposo feliz y contento con esta otra mujer. Esa mujer contenta con haberte destruida. Tú sigues encerrada ahí, triste, abandonada, y no, esa no es la vida tuya. Yo te voy a ayudar, voy a sacar, voy a liberar, voy a quitar ese asentamiento. Es un asentamiento, es un bebedizo, algo que hicieron, y tú lo tienes ahí. Es un asentamiento, ¿qué quiere decir? Que está ahí en tu cuerpo, en tu cuerpo. No, no han hecho lo correcto, es limpias barridas de cuerpo, eso no es. Necesito que tú me visites cuanto antes. Vamos a hacer un despojo, vamos a hacer una liberación de lo que hay. Yo necesito que tú lo veas. Dígame una cosa, Alicia, Elisa, lo que te he dicho es cierto o no es cierto. Tú me conoces, tú me has visto, te estoy pagando para que me llames, para pedir una información o lo que sea.
0: No, de hecho yo ya había intentado llamar a su programa y no había entrado la llamada, y es verdad lo que me está diciendo, porque pues...
1: Y qué pena, Elisa, que te hable de esta forma. Me da coraje de aquellas personas que se dicen ser amigos, de aquellas personas que usted le tendió la mano para ayudar y de servir, y mire lo que, cómo te han pagado. Entonces, ¿qué es lo que vamos a hacer? Vamos a voltear la moneda. Yo te voy a ayudar, Elisa, pero necesito que tú me visites cuanto antes, si hoy es posible. Lléveme una foto de tu esposo, lléveme 3 veladoras rojas, ¿de acuerdo? Y me va a llevar una botella de agua bendita. Yo voy a hacer un despojo, voy a hacer una liberación. Si tu esposo regresa a pedirte perdón, tú verás si lo perdonas. Pero lo importante es curar y sanar tu vida, que tú vas a ser esa persona alegre, esa persona feliz, ¿de acuerdo?
0: Y es lo que yo quiero, es lo que yo quiero, curarme. Muchísimas gracias, maestro.
1: Que Dios me la bendiga, hoy te espero en el día de hoy. Por eso, mi querido hermano del alma, no dude más, no luche a ciegas, llame, marque, insista. Yo sé que vamos a tenderle la mano, le vamos a ayudar, le vamos a servir.
2: Como usted lo dice, maestro Juan Carlos, no lo dude más, no luche a ciegas, mi querido hermano del alma, mi bella familia, usted, mi señora, que tiene problemas con su esposo, tiene problemas en su familia, siente, percibe que hay personas que le están haciendo cosas negativas, entierros, brujerías, porque su esposo cambió del cielo a la tierra, pues aquí estamos en vivo y en directo en este mes de septiembre del año 2026, con el maestro Juan Carlos, el director de la Congregación Internacional Kirlan, de nosotros, los hermanos Kirlan, que estamos aquí para ayudarle. Entonces, aliste pluma, guarde nuestro número, si está ocupado, llámenos después, pero envíe un mensaje de texto, también lo puede hacer a través de las líneas de su mano, vamos a mirar qué está pasando en su vida. 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Maestro, lo dejo con esta otra llamada. Adelante, por favor. 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Suenan los teléfonos, lo dejo con esta otra llamada. Adelante, por favor, maestro.
1: Sí, muy buenos días.
3: Bueno.
1: ¿Con quién tengo el gusto?
3: Con Luis Guevara, señor.
1: Fecha de nacimiento, Luis. Sí,
3: agosto 30 de 1970.
1: Ok, Luis Guevara, agosto 30 del 70.
3: Sí.
1: Dígame una cosa, Luis, ¿tú sí crees en estas cosas, que existe el bien, que existe el mal?
3: Pues sí creo que existe el bien y creo que existe el mal.
1: Tú sabes que los dedos de las manos todos son diferentes. ¿Qué quiere decir con esto? Que en la familia pueden haber 5 o 6 hijos, lo

0: que sea, pero todos son diferentes, ¿sí?
1: Así es.
0: Entonces vamos a mirar, vamos a ver qué es lo que pasa con Luis, a ver qué es lo que está sucediendo. En este año abusado, Luis, en este año abusado, porque para ti las cosas no vienen muy bien. De hecho, desde el año pasado, todo lo que intente te está llevando al fracaso, todo lo que intente te está llevando a que las cosas no te salgan como se quiere y como se desea, ¿ok?
1: Así es.
0: Ajá, el dinero no está rindiendo, el dinero no está luciendo, de pronto tú le echas la culpa a que como este tiempo está difícil, como este tiempo a todo el mundo le va mal, entonces a usted también le está yendo mal. Eso es lo que tú crees, ¿no?
1: Exactamente, sí, así es.
0: Pero ¿por qué si tú conoces tu negocio muy bien, por qué si antes el dinero estaba rindiendo, por qué si el dinero estaba luciendo, tú has crecido como la espuma, dicen, ha crecido con la espuma? Anteriormente el dinero para ti llegaba muy fácilmente, trabajabas y llegaba muy fácilmente, ¿sí? Es más, dígame una
1: Sí,
0: cosa,
1: así es.
0: tú has tenido buenos ahorros, tuvo buenos ahorros, tuvo su buena cuenta en el banco, ¿sí? Sus
1: Sí.
0: coches.
1: Pero
0: Hoy en día, ¿qué
1: no.
0: pasó con todo eso que tú tenías, con ese dinero que tenías y hoy? Porque quiero que tú mismo me lo digas. ¿Qué pasó? ¿Qué pasó? O
1: Bueno.
0: sea, si de un momento tenías suerte y las cosas estaban bien, ¿por qué hoy en día estás sufriendo y te estás lamentando? Hasta endrogado te siento.
1: La verdad, Carlos, no me lo puedo explicar, pero eso no lo puedo explicar. O sea, tuve dinero para salir, ir, venir, y tenía mi buen coche nuevo. No tuve que vender, tuve que, el poco dinero que me quedó, me compré otro coche, tampoco pude hacer nada con él, y ahorita, pues, de la nada, que yo no tengo nada, no tengo ni dinero en el banco de lo que tenía, no tengo, vaya, ni un peso en la bolsa, pero con eso le digo todo.
0: Voy a decirle algo, Luis. Aquí hay una persona muy ofendida contigo. Yo empecé hablando de que los dedos de las manos no son iguales y que eso no quiere decir que dentro de la misma familia puede haber un sacerdote, puede haber alguien que es drogadicto, puede haber que alguien que es ladrón, lo que sea. ¿Qué quiere decir? Que a pesar de que tengan un buen ejemplo y todas las cosas, pero uno cría hijos más, no condiciones, ¿sí? Aquí veo a alguien muy ofendido contigo, pero muy ofendido y es un hermano tuyo. ¿Por qué? Aquí me marca como que si estuviera ofendido por algo que le heredaron a usted y usted lo tomó y verdaderamente, pues en cierto modo, él tiene ciertas razones, pero lo que hizo no es justificable, ¿sí? Porque, a ver, te dan una herencia, una casa, un negocio, no sé qué es lo que te están dando, ¿sí? Y a tu otro hermano no le dan nada. Y tú dices, no, es que esto me lo dejó fue mi papá a mí, ¿sí? Pero sí, verdaderamente, pues esa es una herencia y una herencia es de toda la familia. Él está muy ofendido y él juró y prometió verte arruinado. Incluso él te gritó, pero ¿cómo no me vas a compartir si tú tienes dinero, tú no necesitas? ¿Sí o no?
1: Sí, así es, así es. Pues es que él pues no venía siendo pues por parte de mi mamá, solo era por parte de mi papá, y como le dije que no, porque no, él no estuvo tanto tiempo con nosotros como para que venga y quiera todo lo que yo sufrí y viví, para que nada más quiera venir y gozar, pues yo le dije que no. O sea, ya sabe que usted trabaja y ha tenido, sí, es que era bien de mi papá, pero pues también era dinero que había yo aportado en su momento.
0: Pero era algo de tu papá, Luis, era algo de tu papá. Y mire, vea lo que se crea hoy, cómo estás, completamente arruinado, completamente endrogado, completamente en problemas. Es más, todavía esa propiedad está y ni siquiera la puede vender porque nadie se la compra, ¿sí o no?
1: Sí, así es.
0: Eso, mire, ¿qué?
1: Me preguntaba yo por qué las dificultades para poderme deshacer de ella, pero pues,
0: Es más,
1: mire de lo que me estoy
0: ahora otra
1: enterando.
0: cosa, no solamente eso, no miremos tampoco tanto lo material, vamos a mirar lo espiritual. Tú últimamente te sientes cansado, no disfrutas de tu esposa, no disfrutas de tus hijos, te sientes aburrido, te sientes deprimido, no hay felicidad en tu vida.
1: Así es, no la encuentro. O sea, pensé que era por la falta y escasez de dinero, pero no, o sea, no puedo estar ni bien con ella, ni el tiempo me alcanza, ni el nada. O sea, yo no me siento contento conmigo mismo,
0: Bueno,
1: ni con nadie, ni con
0: dígame una
1: nada.
0: cosa, Luis, ¿tú quieres recuperar esa suerte, recuperar tu felicidad, tu tranquilidad?
1: Sí, claro, es lo que más deseo, ya recuperar todo lo que tenía, porque no me explico esta vida que tengo ahorita.
0: Es correcto. Bueno, primero nos vamos a poner al día. Nos vamos a poner al día. Yo necesito que me traigas una fotografía de tu hermano. Primero que vamos a sacar ese, vamos a alejar y vamos a retirar ese salamiento que hicieron y que lo que te está acabando. Porque te tienen completamente salado, completamente destruido. Yo te voy a decir dónde tienen enterrado una fotografía tuya. Yo necesito que me traigas agua bendita de tres iglesias y tres veladoras blancas de vaso y voy a decirte dónde tienen enterrada una fotografía tuya. Sacamos y liberamos eso y tenga la plena seguridad que tu hermano va a acercarse hacia ti. Van a ser nuevamente esos hermanos, son hermanos de sangre de todas maneras, esto, Luis, ¿sí?
1: Sí.
0: Entonces vamos a hacer que él te pida perdón, de que él de todas maneras también actuó mal y tú vas a recuperar tu felicidad y vas a lograr subir nuevamente. Y nuevamente vas a recuperar a tu hermano y entre los dos pueden hacer muchas cosas buenas, ¿ok?
1: Muchísimas gracias.
0: Es familia y la familia no hay que no tienen que llevarse así, ¿ok?
1: Así es, todos cometemos errores en algún momento.
0: Eso, lo bonito es eso, reconocerlos. Gracias por tu llamada, que Dios me lo bendiga.
1: No, a usted, la organización.
0: Con todo gusto, estamos para eso, estamos para ayudar y para servir.
2: Maestro, repita nuevamente el número de teléfono para que a través de nuestra línea psíquica aquellas personas que nos están escuchando en ese momento, que pueden seguir marcando, pueden seguir insistiendo.
3: Claro que sí, maestro Juan Carlos, voy a repetir una vez más nuestro número para que esas personas que nos están escuchando puedan marcar, puedan enviar un mensaje de texto. 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Marque, consulte, pídale una orientación al maestro Juan Carlos, que le quite ese salamiento, que le quite esa maldad, que le quite ese embrujo. Vea, maestro, aquí me está entrando una llamada, un mensaje, perdón, me dice que es de Mezquite. Nos visiten también de las personas de Mezquite que nos visiten en la oficina de Arlington. También me está entrando otro de Garland. Personas de Garland, un saludo muy especial. 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Recuerden que pueden mandar un mensaje de texto también al mismo número. Área 817-938-2737. Maestro, adelante, por favor.
0: Sí, muy buenos días.
4: Sí, muy buenos días.
0: Rápidamente me regalas tu nombre, tu fecha de nacimiento, es tan amable.
4: Mi nombre es Manuel.
0: ¿Manuel qué?
4: Márquez, Manuel Márquez. Fecha de nacimiento, 27 de diciembre del 77.
0: ¿27 de qué?
4: Diciembre.
0: ¿27 de diciembre del 77?
4: Correcto.
0: Ok. Manuel, desde año y medio, dos años para atrás, las cosas no vienen funcionando como quiere y como desea. Tú eres una persona emprendedora, le gusta trabajar, le gusta emprender, pero desafortunadamente, las cosas no salen bien. Aquí lo que puedo ver, Manuel, sí llega el dinero a tus manos, no rinde, no luce. Ese desespero, esa ansiedad que tienes, tu esposa te acosa por dinero, tus hijos te acosan por dinero. Fuera de eso, hay unas deudas, hay algunos compromisos que no puedes pagar, que no has podido cumplir con ellos, ¿sí o no?
4: Sí, así es, y es por eso que estoy llamando, no sé qué situación a qué se deba.
0: Exactamente, Manuel. Hay un salamiento, eso le llamamos un salamiento de noveno grado. ¿Por qué le llamo salamiento de noveno grado, Manuel? Porque tú emprendes, trabajas, pero el dinero no rinde, no luce. Últimamente problemas con tu familia, con tus seres queridos. No quieres que te digan nada, te molesta, ¿sí? A veces te desesperas, quieres como salir, como irte. En altas horas de la noche no se la pasa sino mirando hacia el cielo, raso hacia el cielo y viendo todo lo que le pasa, pero no hace nada por solucionarlo, ¿sí? También ese cansancio, esa pesadez que mantienes en tus hombros, esa raíz de lo mismo, Manuel. Quiero que me digas algo más. ¿Tú cómo te vienes sintiendo fuera de lo que te estoy diciendo?
4: En las noches es bastante difícil dormir, me siento bien cansado en horas de la mañana. Así me siento, pero quiero saber si tiene que ver algo con algún tipo de veo que también hay animales que se ponen acá cerca de mi casa. Sí, como que hay cosas que yo siento que no están bien y pues eso también me
0: mire, Manuel, quisiera saber que... aquí en el campo sentimental, en el campo del amor, me marca antes de tu matrimonio, me marca una persona con la que estuviste comprometido, una persona con la que quisiste de pronto casarte, conoces a tu esposa, la sí, que hoy es actualmente tu esposa, y la dejas a la otra persona, la deja, le prometes pero no le cumples. ¿Sí?
4: Sí, correcto.
0: Voy a decirte aquí algo. No es ella la que te hizo el daño. No es ella la que te hizo el mal. Aquí es la que te mandó a cruzar y la que mandó a dañar tu suerte. Fue tu ex suegra, la mamá de ella. ¿Sí? Ella quedó muy ofendida contigo. Ella incluso tiene que haber jurado y prometido que te iba a ver infeliz y que te iba a ver sufrir y que la ibas a pagar, pero que con la hija de ella no se iba a burlar y que eso no se iba a quedar así. Tiene que haberte dicho algo.
4: Mamá, ¿qué puedo hacer?
0: Mire, hijo.
4: Sí, ya sé de qué me hablo, pero quiero ya acabar con esto de una vez. Quiero salir adelante. Mire, es mucho esfuerzo que he hecho y no he podido.
0: Hoy mismo consígame agua bendita de tres iglesias, consígame tres veladoras blancas de vaso, consígame tres limones verdes, tráigame eso, voy a hacer un despojo, voy a hacer una liberación, voy a protegerte y tenga la plena seguridad, recuperas tu suerte, tu paz, tu armonía, tu bienestar.
4: Es realmente lo que me está pasando y quiero ya terminar con todo esto.
0: Así va a ser en el nombre de Dios, en el nombre de Cristo Jesús. Gracias, Manuel, por tu llamada, que Dios te bendiga.
3: Maestro Juan Carlos, estamos llegando a la parte final de nuestro programa y recuerde que puede mandar un mensaje de texto con la foto de su mano derecha. Tómele una foto a su mano derecha y nos la va a enviar en un mensaje de texto al 817-938-2737. Aria, 817-938-2737. Una vez más, Aria, 817-938-2737. Maestro, lo dejo para que usted haga nuestra despedida.
0: Mis queridos hermanos del alma, mi bella familia, gracias por estos minutos que me han brindado y que he estado con ustedes. Y no olviden, sean felices. El Grupo Internacional Kirlan le dice, y que un ángel, guardián y poderoso, ilumine el camino de sus vidas. Que Dios le bendiga y Él me bendiga. Hasta pronto.
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3: Bienvenidos. Aquí estamos como siempre transmitiendo nuestro programa, queriendo llegar a cada uno de ustedes con proyectos de vida, con soluciones. Queremos de verdad que usted participe, queremos que usted se comunique con nosotros, halle y encuentre curación y solución a sus problemas. Este programa lo hacemos para usted, este programa está encaminado para todo ser humano que se encuentre atravesando alguna dificultad. Como siempre lo digo, bienvenidos a nuestro programa, espero que estas palabras calen hondo en vuestros corazones y queremos desde aquí invitarlo para que usted acuda a nosotros. Muchas personas fracasan, es precisamente debido a la envidia. Lamentablemente se ve la envidia, se ve más la envidia que la propia caridad, porque otros seres muchas veces no pueden aceptar que usted triunfe, que a usted le vaya bien en su changarrito, en su negocito. Hay gente que no puede ver que usted sea feliz en el hogar, que salgan adelante en sus actividades diarias, muchas veces en el deporte. Lo que nosotros en el transcurso de los días y de los años hemos descubierto en las consultas que atendemos diariamente y de verdad que nos deja sorprendidos y aterrorizados, es que de un momento a otro una persona fracase, de un momento a otro una persona quede en la ruina, de la noche a la mañana un hogar se destruya. Mire, un hogar bonito de 20, 30, 40, 50 años de feliz unión se destruye de la noche a la mañana. Y precisamente, hermano, precisamente, amiga, a consecuencia de un daño, a consecuencia de un mal. Hay personas que de la noche a la mañana ven cómo sus hijos cambian, cómo sus hijos toman malos caminos. Personas que se enferman misteriosamente. Hay personas en este momento postradas en un lecho de enfermos. Hay personas en este instante en un hospital, en una clínica, enfermos misteriosamente y no saben qué les ha pasado. Pero lo más doloroso, lo que más nos duele, lo que de verdad nos sorprende, lo que de verdad nos aterra, escúcheme bien lo que le voy a decir, es reconocer que a consecuencia de la brujería, que a consecuencia de la maldad, que a consecuencia de los actos maléficos y que a consecuencia de las personas inescrupulosas, caen personas fracasadas, destruyen hogares, aniquilan hombres y mujeres, dejan a un familiar suyo postrado en una cama, dejan a una persona imposibilitada para ser feliz en la vida. Pero hermano, amigo, deténgase un momento, por favor, porque todo en la vida no es malo. Afortunadamente, nuestro Padre Celestial es muy grande y nos ha permitido estudiar y conocer los mecanismos de defensa. Por medio de estos mecanismos y conocimientos, todos los días ayudamos a centenares de seres humanos, ayudamos a muchas familias a solucionar sus problemas. Porque es un hecho, mi querido hermano del alma, escúcheme bien lo que le voy a decir, es un hecho que no podemos transitar por este mundo corrompido y cruel sin estar protegidos, sin tener una aseguranza o sin tener un consejo o ayudados por una mano amiga que nos permita enfrentarnos a las fuerzas maléficas, a la gente inescrupulosa, a la gente envidiosa. Y yo sé que usted en este instante tiene problemas de salud. Yo sé que usted en este instante el dinero no le rinde. ¿Y cuánta gente sufre en el campo sentimental? ¿Cuántas personas lloran a consecuencia de una ruptura? ¿O cuántas personas en este momento se encuentran mal, destruidos, desilusionados, acabados, porque lamentablemente no son correspondidos en el campo del amor? 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Me dicen, me comunican aquí en la estación radial que tengo oyente en línea. Fecha de nacimiento, por favor.
4: 29 de junio de 1967.
3: Carta 9, la herencia. Carta 7, la defensa. Carta 11, la fuerza. Trabajador y luchador. Pero últimamente se siente mal. Ve el dinero, pero se le vuelve sal y agua, mi hermano.
4: Sí.
3: Hay mucha envidia a su alrededor, pero esto es en el trabajo, hermano. ¿Yo?
4: Sí, sí.
3: Esto es en el trabajo. Es una envidia de parte de tres compañeros de trabajo que usted tiene, los cuales usted sabe quiénes son. Hermano, lo espero en mi consultorio esta misma semana. Usted lleva ya tiempo escuchándonos, ¿verdad?
4: Yo ya tengo un año más o menos escuchándolo y lo he recomendado con varios amigos también.
3: Ah, usted ya nos ha recomendado con varios amigos.
4: Sí, sí, con varios amigos que les ha ido muy mal. Digo, te voy a llevar yo y yo te voy a pagar ese dinero que te cobra él, te lo voy a pagar porque quiero que te vaya bien en la vida, ¿sí?
3: Hermano, muchas gracias por esas recomendaciones. ¿Cuándo lo vamos a esperar en nuestro consultorio, mi hermano?
4: Sí, lo más pronto posible. También le voy a llevar a un amigo mío.
5: Exactamente. Nos viene usted, nos trae su amigo y con mucho gusto los atendemos, los ayudamos, los sacamos hacia adelante. Hermano, para que usted se una al mundo de las personas que ya se han unido a nosotros y han triunfado.
4: Sí. Sí, para triunfar, ¿verdad? Yo soy feliz, pero quiero ser completamente feliz, ¿verdad?
5: Eso. Usted es feliz porque su pareja lo comprende y lo entiende. Pero lo que le falta es un empujoncito para que todo lo que emprenda le vaya mejor con el dinero y el dinero le rinda.
4: Sí, claro.
3: Entonces, mi hermano, lo espero a la brevedad posible en mi centro espiritual. No me vaya a colgar, se va a quedar con uno de mis asesores, el cual le va a pedir unos elementos que necesito. ¿Algo más que me quiera decir antes de finalizar la llamada?
4: Sí, ahí... lo felicito.
3: Gracias, gracias, mi hermano. Gracias por esa felicitación. Aquí estoy, con el único propósito de ayudar, de orientar y de servir. Los números telefónicos siempre están disponibles para usted, para que se comunique ya. Tenemos una gran cantidad de elementos positivos. Tenemos alternativas de vida para que cualquier hombre o mujer pueda salir hacia adelante. Yo quiero que usted tome la mejor decisión. Yo quiero que usted, mi querido hermano, tome el mejor consejo que yo le puedo brindar a través de este programa y a través de una consulta. Miren, todo lo que yo les hablo a través de estos micrófonos quiere decir que si una puerta se nos cierra, podemos abrir otra, otra, otra y otra, hasta que podamos encontrar la puerta adecuada, el camino correcto. Y vuelvo y le repito, desde aquí les digo, hermanos, el peor error que podemos cometer es agachar la cabeza, escondernos ante nuestros problemas, someternos al castigo de las dificultades, del fracaso y de la desesperanza. Yo les digo desde aquí, desde esta prestigiosa emisora, miren, debemos salir hacia adelante, debemos luchar por nuestros sueños, por nuestras esperanzas. 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Me dicen aquí en la estación radial que tengo oyente en línea. Fecha de nacimiento, por favor.
6: 30 de julio de 1965.
3: ¿Qué le parece el programa? Cuénteme.
6: Pues me parece excelente, están buenas ayudas. Por eso es que me estoy comunicando con usted.
3: Hermano, analizando la carta 2, la generosidad, carta 8, el renacimiento, carta 7, el desequilibrio, viene últimamente dando 3 pasos para adelante y 6 para atrás. Dinero no le rinde y no le alcanza. Es un hombre trabajador, es un hombre luchador. Pero de octubre a la fecha, el dinero no lo ve.
6: Así es.
3: Usted es un hombre que le ha gustado siempre trabajar por su cuenta, ¿verdad?
6: Así es, en un negocio.
3: Pero lamentablemente, ese negocio va de mal en peor. Hay gentes alrededor suyo que no lo han querido ver triunfar, que no lo quieren ver bien y por eso le han mandado a hacer un trabajo de magia negra. Por eso es que últimamente el dinero no rinde, el dinero se le vuelve sal y agua y usted siente un desespero y una angustia.
6: De acuerdo.
3: Hay hasta gente de su propia familia que no lo quiere ver triunfar, no lo quieren ver salir adelante, ¿oyó?
6: Ok, de acuerdo, para visitarlo, maestro.
3: No me corte, quédese con uno de mis asesores y lo espero lo más pronto posible. Gracias por participar.
6: Igual, Dios lo bendiga.
3: Bueno, pues mi hermano, gracias por llamar. Escuche con atención. Muchas personas hoy viven tranquilas, ¿por qué? Porque recuperaron el amor, porque volvieron a tener buena suerte con el dinero, pero primero estuvieron donde estás tú ahora, confundidos, con el corazón roto o con los caminos cerrados. A través de las orientaciones espirituales, a través de las cartas del tarot, se puede descubrir verdades, romper energías negativas y abrir nuevos caminos en tu vida. Si tú que me estás escuchando en este momento te encuentras sufriendo por amor, si tu pareja se alejó, si la mala suerte no te deja avanzar o si sientes que algo extraño está afectando tu destino, este es el momento de buscar una respuesta. Miren, hay tanta gente mala, hay tanta gente negativa, hay tanta gente inescrupulosa y envidiosa que no quieren que usted progrese. Por eso yo quiero a partir de este momento usted se comunique conmigo porque las líneas siguen abiertas en este instante para todas aquellas personas que quieran hacer una pregunta y recibir una verdadera orientación espiritual. Le repito, hay gente envidiosa, personas que saltan las tapias de un panteón o muchas veces a través de una fotografía a usted lo pueden dañar, a usted lo pueden perjudicar. La maldad se va a ver todos los días, se van a ver destruidos los hogares. De la noche a la mañana el esposo le va a agarrar fastidio a la esposa. La esposa no va a querer que el esposo le toque ni una mano. Se van a ver arruinadas las cosechas. Se van a llevar a la ruina prósperos comerciantes. Van a implantar enfermedades psicosomáticas rebeldes y desconocidas. Van a sembrar el terror en la juventud, a la que llevarán a la drogadicción, a la prostitución y a una serie de conflictos a nivel juvenil. La atmósfera estará sobrecargada de expectaciones negativas y esto también va a contribuir a la destrucción de un planeta cada vez más azotado por las desgracias. En pocas palabras, mi querido hermano, mi querida amiga, la situación de la humanidad será tan desesperante que muchos optarán por irse, por aniquilarse, porque muchos seres humanos piensan que todo se ha terminado en su vida. Yo les hago ese llamado desde aquí, desde la radio. Miren, mi

0: sustancias, elementos los cuales no puedo nombrar aquí en la estación radial, y a usted lo dejan postrado en una cama alimentándose de manos terceras. Ahora, toman una fotografía suya, la sacan de las redes sociales, le hacen una ritualización, misas negras, lo entierran a usted en un camposanto, y es por eso que usted no levanta cabeza, no le va bien, sufre enfermedades, su familia no lo quiere, se siente muchas veces desgraciado, pero perdóneme la palabra. Hay gente que me dice, yo vivo desgraciado toda la vida en el amor. No, a usted lo pueden tener dañado. A usted le pueden estar haciendo un embrujo a sus espaldas y usted desconocerlo. ¿Y cómo se va a dar cuenta? 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Me comunican que tengo oyente en línea. Este es un programa de preguntas y respuestas. Fecha de nacimiento es tan amable.
1: 29 de septiembre del 66.
0: De 1966. Está preocupada. Su pareja ha cambiado últimamente. ¿Cuánto llevan ustedes juntos?
1: 16 años.
0: Vamos a analizarle a través de la carta 31 las dificultades, el 40 el presentimiento y la 42 la constancia. Lamentablemente estas carticas me manifiestan y me dicen que ustedes vienen de mal en peor con su esposo, con su pareja. Ustedes últimamente vienen discutiendo, peleando y ya no ni se acercan, ya no comparten, ¿verdad?
1: Ay, pues me duele decirlo, pero poco.
0: Lo que pasa es que todos dos tienen un temperamento muy fuerte. Todos dos son de mal genio. La carta de las dificultades junto con el presentimiento me comunican y me dice que todos dos son de muy mal genio. No se pueden hablar, no se pueden decir, no pueden dialogar últimamente.
1: Sí.
2: Ustedes chocan mucho, ustedes tienen mucha dificultad. Ustedes pelean, discuten por cualquier cosa, como se dice, con cualquier tontería. No se ponen de acuerdo, hermana.
1: Sí, así es.
0: Veo que de un tiempo hacia acá vienen las discusiones, las peleas, los malentendidos, pero mucha duda de parte suya. Usted le ha descubierto a su esposo unos mensajes en el celular y esto la tiene a usted pensativa y dudosa de él, ¿verdad?
1: Pues la verdad, sí.
0: Pues hermana, tengo para decirle que lo que usted presiente es totalmente cierto. Hay otra persona, hay otra mujer de por medio, la cual, pues por medio de la radio no se lo puedo comunicar. Necesito que me visite. ¿Usted quiere regresar? ¿Quiere estar bien con él? ¿O qué quiere? Dígame.
1: No, pues yo realmente quiero saber qué es lo que pasa y si va a funcionar y si no, pues es mucha mortificación para mí continuar como estamos.
0: Puede continuar, pero a través de una ayuda que yo le haga en mi centro espiritual cuando usted me visite. Tráigame una prenda de su esposo, la que él más use. Quiero también decirle que a través de las cartas del tarot he detectado gente inescrupulosa a su alrededor. Amigos, familiares, vecinos, gente que no los quiere. Y esto usted lo desconoce, ¿verdad?
1: Mire, y aparentemente pues creo estar rodeada de gente buena.
0: Es lo que siempre digo en mi programa. Cara vemos, corazones no sabemos. Hermanita, visíteme con la playera que le dije de su esposo, una fotografía de él de cuerpo entero y un pañuelo blanco, por favor.
1: ¿Y en qué horario me pueden atender?
0: Nosotros estamos a partir de las 9 de la mañana todo el día. Con lo que le pedí, por favor, me visita. ¿Algo más que me quiera preguntar?
1: Pero usted no me puede decir si mi esposo realmente tiene otra persona.
0: Claro que la tiene, hermana. Por eso le dije, visíteme porque él tiene otra persona. Hay otra mujer interponiéndose en la vida de ustedes dos. Visíteme, le voy a dar el nombre y le voy a decir en dónde vive esa persona para que usted le aclare a su esposo. La espero pronto, ¿sí?
1: Sí, está muy

0: bien, entonces yo pasaré a visitarlo.
1: Bueno, pues mi hermana, gracias por comunicarse.
0: Gracias.
1: Bueno, hermano, hasta luego. La vida muchas veces es difícil para muchos hermanos, sin embargo existen normas de conducta, procedimientos especiales que se deben tener en cuenta para progresar en la vida. Si usted desea avanzar positivamente, nosotros le podemos conducir para que usted, mi querido hermano del alma, salga adelante, triunfe en la vida. ¿Por qué? Porque conocemos la problemática social. Nos atrevemos a decir que lo primero que se debe hacer es un balance de todas nuestras necesidades. Sí, señor, es lo que usted primero que todo debe hacer. Usted hace ese balance y me llama, que de resto lo hago yo. Yo le digo por qué le está yendo tan mal en el amor, yo le explico el motivo y el origen de su problema, de su enfermedad, la raíz de esa dificultad por la cual usted no sale hacia adelante, y yo le digo cómo podemos canalizar nuestras fuerzas psíquicas para poder luchar en contra de las energías negativas. Así que yo le digo, mi hermano, tome su celular, llámeme ahora mismo. Ahora, si no me puede llamar ahorita porque va con algún familiar o tiene alguna persona cercana a usted, pues guarde mi número celular y me llama en el momento en que usted esté solo. Recuerde, mi hermano, no olvide, mi amigo, que todos los días estoy recibiendo llamados y todos los días, las 24 horas del día, mi teléfono se encuentra encendido. 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Tengo oyente en línea. Este programa es de preguntas y respuestas. Fecha de nacimiento, por favor.
2: Soy del 11 de agosto de 1989.
1: Del año 89. ¿Alguna vez le han leído las cartas del tarot?
2: Sí, hace como 3 años, creo que fui, más o menos.
1: Ok, yo aquí tengo las cartas del tarot. En las cartas del tarot es que yo me apoyo para darle contestación a todas las personas. Tengo una cartica que es la 41, que es la angustia. Tengo la carta 7, que es el triunfo. Y tengo la carta número 8, que es la justicia. Estas tres cartas me manifiestan y me dicen de que usted ha venido teniendo problemas en su trabajo. Usted ha venido sintiéndose muy sola, ha venido sintiéndose muy triste, pero todo esto se debe a una falta de energía, porque usted tiene las energías muy bajitas. Lamentablemente, a donde llega usted, siempre cae mal. Usted ha notado que llega a un sitio y las personas la hacen a usted como a un lado. Y usted muchas veces se ha preguntado, ¿qué pasará? ¿Por qué pasa esto? ¿Es o no es así?
2: Sí, la verdad, ahora que lo está mencionando, tiene toda la razón. O sea, es como si se me bajara toda la pila, como no sé, o sea, algo muy raro me pasa, como claro, usted me lo está indicando.
1: Como si de la noche a la mañana las fuerzas del cuerpo se le fueran, como que siente decaimiento, como que no le provoca ir al trabajo, no le provoca hacer nada, ¿verdad?
2: Sí, la verdad, hay días en los que no quisiera ni siquiera abrir los ojos, o me despierto muy temprano y no puedo conciliar ya de nuevo el sueño, entonces pues me paro a intentar hacer cosas, pero sinceramente sin ganas. Como usted dice, o sea, como que se me haya ido todo, o sea, las ganas de hasta de vivir, por así decirlo, o sea, hasta solo estoy como en automático.
1: Okay.
2: O sea, hago las cosas porque las tengo que hacer.
1: Lo que pasa es que usted estuvo en un sitio donde había una mala energía. Usted estuvo en un sitio hace un año, fue a visitar unos familiares y en esa casa había una mala energía. Esa mala energía se contagió y por eso es que está usted así. Nadie le ha hecho daño, nadie le ha hecho maldad. Es una mala vibra, una mala energía de la cual usted se contagió y por eso es que yo les digo a todos, hay que protegernos. Debemos usar una protección, debemos usar una contra, un talismán. Usted no usa nada, ¿verdad?
2: No uso nada, pero pues ahora que lo dice, sí quisiera que pues me hiciera una limpieza y me diera una protección, pues a ver si con eso ya saco todo ese malestar que tengo internamente, ¿no? Entonces claro. Yo sí tengo toda la intención de sentirme bien, o sea, y ya fui al doctor, de hecho, me mandaron unas medicinas, unas vitaminas, pero no sigo igual, entonces no siento que sea algo... Claro. Algo físico, por así decirlo, es como algo más emocional, espiritual, como usted lo dijo.
1: Exacto. Quédate en línea, no me vayas a colgar, por favor, porque uno de mis compañeros, de mis asesores, que va a quedar platicando contigo para pedirte unos elementos para que me visites y poderte elevar esa autoestima y te voy a preparar una muy buena protección. ¿Estamos de acuerdo?
2: Sí, muchas gracias.
1: Gracias a ti por comunicarte. No me cortes, por favor. Quédate en línea. Bendiciones. Hermanos, todos los días quiero que usted me llame, quiero que usted se comunique conmigo porque soy profesional en lo que hago. Nosotros, mis queridos hermanos del alma, todos los días nos sentamos frente a estos micrófonos y también nos sentamos en nuestro escritorio, apoyados en la fe divina, auxiliando a muchas personas que hoy por hoy necesitan de nuestras ayudas y de nuestro profesionalismo, porque somos profesionales en la parapsicología, en las ciencias herméticas. Todos tenemos que tener en cuenta que nuestro Señor está en todas partes y nunca se va a olvidar de un ser humano y siempre va a estar cerca a nosotros, como iluminándonos, protegiéndonos, ayudándonos a lograr nuestros más claros sueños, deseos y propósitos. Así que desde aquí yo le hago ese llamado a todos en general, para que me llamen, para que se comuniquen conmigo, porque todos los días, son mejores para todos y por eso los invito para que usted se comunique ya. 214-882-2550. 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Llegamos a la parte final de nuestro programa. Todos los días queremos invitarlo para que usted se comunique con nosotros. Todos los días queremos que usted llame, comuníquese de inmediato, recibirá ese consejo, recibirá esa ayuda espiritual. No deje pasar esta oportunidad de vida. Lamentablemente el tiempo en la radio ha concluido. Muchas gracias por la atención prestada. Siempre les digo que los llevo en mi mente, mi corazón y mi conciencia. Hasta pronto.
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2: Estos son los 5 peores trabajos de brujería que existen. Primer trabajo: sanación. Muchas veces vemos en las noticias serios accidentes de carros con consecuencias totalmente desagradables. Es muy común escuchar personas comentando que encontraron huevos quebrados encima o debajo de su carro sin saber el peligro que se aproxima a ella. Estos huevos son preparados mediante rituales en los cuales se invocan entidades espirituales responsables de estos accidentes. En la mayoría de los casos, sin explicación alguna. En las puertas de las casas también han sido encontrados esta clase de elementos, causando la destrucción total de una familia. Los trabajos de salación también los realizan colocando en la puerta de una casa un jabón con una cruz de sal mala encima. Esto produce que en aquella casa comiencen a existir peleas y malas vibras. El aceite destructor y puros también se hacen presentes en estos trabajos. La intención: destruir la vida económica en todos los que viven en esa casa. El trabajo de salación es para que todo a la víctima le salga mal. Segundo trabajo: entierros. Los entierros causan pérdida lenta, pero total, en la persona afectada por este trabajo. La playa, un lugar sumamente agradable para la familia, con características especiales para los enamorados, pero también el escenario principal de los entierros. Encontramos en medio a las pedreras o rocas que se encuentran al borde de la costa velas de color rojo y blanco, manzanas partidas, monedas enterradas, cerveza y una cruz dibujada en la arena con un cuchillo. Esto es apenas uno de los entierros más comunes. Al invocar el espíritu correspondiente a dicha práctica, provoca en la víctima el deseo desenfrenado del vicio, que consecuentemente acarrea con la pérdida de dinero y trabajo, y así el entierro físico, material y espiritual de la persona afectada. Tercer trabajo: endulzamiento. No siempre hombres como mujeres son correspondidos en el amor. Y esto, acompañado de una pasión incontrolable, lleva a diversas personas a acudir a los endulzamientos para atrapar de forma obligada a la persona deseada. En los parques o en casas se encuentran ofrendas de flores, miel, perfume, cintas, ropa interior y pertenencias de la persona que quieren afectar. Los endulzamientos, al igual que otros trabajos, traerán perjuicios tanto al que lo hizo como al que se lo hicieron, porque a través de esto se le está dando permiso de actuación a una entidad, la cual luego se cobrará del favor que hizo. Los endulzamientos hacen que dos personas vivan juntas, pero en un infierno. Cuarto trabajo: vudú. La magia vudú es considerada como la más peligrosa que existe. El vudú tiene sus inicios en el África Baja, en las tribus zulúes, bebés y otras, monos clavados con alfileres y otras prácticas ocultas para la sociedad. Son producto del tormento, locura y muerte precipitada en diferentes personas. Con un círculo de sales especiales y un mono, se realiza un rito para que la víctima se sienta acorralada hasta no aguantar más tanta presión y en muchos casos quitarse su propia vida. El vudú es una práctica sumamente oculta, pero de la cual miles de personas han sido víctimas. Quinto trabajo, sacrificio de animales. El sacrificio de animales es realizado en muchas partes del mundo para invocar espíritus del panteón. Cuando en la brujería se realizan sacrificios de animales, es con la finalidad de enviar a la persona afectada espíritus que habitan en el panteón. Estos espíritus provocan que las personas pierdan la vida de forma trágica. En dichos rituales se utilizan patas de gallinas, la cabeza de algún animal, vísceras y velas negras, con el propósito de invocar a tales entidades espirituales. En la mayoría de las veces, esta clase de trabajos son realizados los finales de cada semana a las 12 de la medianoche. El derramamiento de sangre de animal traerá muerte a la víctima de dicho trabajo.
3: 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Vamos a darle inicio a las personas que ya están empezando a llamar en este preciso momento, las personas ya están empezando a comunicarse con nosotros. 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Comuníquese con nosotros, ya me hace seña en la primera llamada el día de hoy. No olviden que tendremos también testimonios reales de personas agradecidas con el Templo Mayor Espiritual de Catemaco, Veracruz. No olviden, recibimos la primera llamada telefónica. Sí, bueno, ¿con quién hablo?
4: Liliana Torres.
3: Señora Liliana, por favor, ¿me regala su fecha de nacimiento?
4: 25 de mayo del 78.
3: Ok, señora Liliana, veo en estos momentos a través del tarot numerológico que veo muchos problemas en su hogar, veo muchos problemas en su familia, vemos un esposo completamente cambiado. Su hogar está lleno de discusiones, su hogar está lleno de peleas, de maltratos verbales. En muchas ocasiones han llegado insultos sumamente difíciles. Su esposo ha cambiado, no es el mismo de antes. Hoy en día es otra persona, prácticamente un desconocido para usted. porque lastimosamente ya no le quiere ayudar económicamente, ya no le quiere ayudar con los gastos de la casa, está distanciado. Vemos prácticamente una tercera persona en la relación, vemos lastimosamente un nivel de infidelidad y hay que retirar por completo a esa persona antes que acabe completamente con su hogar, prácticamente con su familia, porque él va a tomar muy pronto esa decisión. Si usted no tiene ningún problema, me puede regalar al aire en estos momentos el nombre de su esposo, por favor.
4: Él se llama Rafa Venancio.
3: Ok, ahora por favor regáleme su fecha de nacimiento de él.
4: 19 de mayo del 75.
3: Bueno, vemos una persona completamente renuente. Vemos prácticamente, y me perdona la expresión, un hogar, un esposo completamente en este momento un enemigo suyo. Se ha convertido en una persona que le desprecia, una persona que no quiere que usted le toque, una persona que se mantiene con rabia, con rencor dentro de la casa. Vemos muchas intranquilidades, desasosiegos, problemas, y vemos un sinfín de cadenas de negatividades dentro de este hogar. Usted buscó una ayuda con alguna persona y lastimosamente lo que hizo fue perder su tiempo, su dinero y no le ayudó en nada, ¿cierto?
4: Sí, señor. Sí, bueno, lamentablemente, nada más ahora sí que con las palabras no me estafaron.
3: Qué triste y lastimosamente escuchar que existen personas que no dan los cambios y los resultados que tanto buscan. Pero en estos momentos vamos a olvidar ese mal pasado que usted vivió con esa persona que no vio el resultado. Lo importante es solucionar el problema ya de lo que usted está sufriendo. ¿Por qué? Porque este tipo de problema, y déjeme decirle directamente, hay un trabajo. Esta mujer hizo un trabajo de amarre sentimental negro a su esposo a través de la Santa Muerte. Es por eso que él no funciona sexualmente con usted, sino solamente con ella. Aparte mantiene con rabia, con ira, con rencor con usted y con sus hijos. Aparte de eso, no le quiere ayudar económicamente. Tanto como están trabajados los dos, los dolores de cabeza, el debilitamiento, el cansancio, el no poder dormir, el no querer comer, la angustia, los llantos, todo viene, depende de todo eso negativo que ustedes fueron trabajados. Es por eso que usted se siente de esa forma. También siente un dolor en la parte muy fuerte en el centro de su panza, y ese dolor es constante, con mucha amargura en la boca, con ganas de náuseas, las comidas le caen mal, te tomas un vaso con agua y te inflamas, sientes que tu panza se recrece. Debido al mismo trabajo de magia negra, porque cuando hacen un trabajo de esta forma, más que todo a través de la Santa Muerte, para separar parejas como lo están haciendo con ustedes, son las consecuencias que hoy en día usted puede estar padeciendo o sufriendo. Y es por eso que también, por ende, su esposo ya se retiró por completo de usted. ¿Hace cuánto su esposo se retiró de la casa?
4: Hace mes y medio.
3: Ok, perfecto. Una de las cosas importantes que sí le dejo saber, esto es algo que no vamos a poder solucionar vía telefónica. Tiene que venir personalmente, porque si no, lastimosamente va a suceder, lastimosamente, que usted va a ir a otro sitio, confiando en otro sitio, y va a volver a ser engañada, va a volver a ser estafada. No olviden que nosotros somos realmente de Catemaco, Veracruz. Venimos de Catemaco, Veracruz, y tenemos toda la capacidad espiritual para poder solucionar todo ese problema. En ese otro sitio que usted visitó, ¿qué le dijeron ellos? O mejor dicho, ¿qué falsa esperanza le dieron ellos?
4: Mire, esa persona me dijo que pues que si yo quería estar con mi pareja, que ellos iban a regresarla. O sea, que ellos iban a hacer que él estuviera conmigo, que él regresara conmigo, ¿sí?
5: Sí.
4: Entonces, pues la mera verdad no fue así. No, yo no... Bueno, me dijeron que iban a hacer como un amarre... Y yo, ¿qué? ¿Un casamiento? ¿Unas misas? Algo así me dijeron, pero al final de cuentas yo no vi nada, ¿verdad?
3: Bueno, perfecto, no se preocupe, ya olvide ese mal pasado que vivió usted en manos de esa experiencia maluca, la realidad. 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Por teléfono no vamos a solucionar absolutamente nada. 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
4: Ok, entonces ahorita yo se las... ¿fotos de los dos?
3: Sí, si quieren traerme una foto donde salgan los dos, mucho mejor, ¿de acuerdo? 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
3: Sí, bueno, ¿con quién tengo el gusto de hablar, por favor?
6: Mi nombre es Enrique Ortiz Euseda, nacido el 19 de enero del 62.
3: Muchas gracias, señor Enrique. Veo en este momento, a través de las cartas del tarot numerológico, que en este momento tu cuerpo, tu mente, tu espíritu, tu alma se ven contaminadas por completo de una enfermedad completamente postiza. Vemos mucho dolor de cabeza que cada día avanza y no te deja en paz. No hay un día que tú te levantes y no tengas dolor de cabeza. Aparte, vienes sufriendo como un dolor en la parte de tu panza. También te da unas punzadas del lado derecho, como debajo del hígado, y sientes en muchas ocasiones como si algo se te moviera en tus intestinos. Vemos que a través de un trabajo de brebaje que te dieron a tomar, este trabajo ha hecho que tu cuerpo por completo en estos momentos esté en desequilibrio, esté completamente enfermo, porque usted va a especialistas, va a médico, se hace estudio, se hace análisis, le hicieron una endoscopia, le metieron una camarita por la parte de la boca, lo analizaron por dentro y no le sale absolutamente nada. Pero es bastante intranquilo cargar esa flema, sentir usted que bota cosas por la boca, mal aliento, la intranquilidad completamente en su panza, dolores. Cuénteme un poco qué siente la parte interna.
6: Pues es que yo estoy padeciendo hace mucho tiempo de un dolor de cabeza y mareo. Y también he hecho mucha flema del estómago como cabello.
3: Sí, no es cualquier daño el que usted tiene, es un daño completamente que dan a través de un brebaje, de una toma. Le voy a decir el nombre completo de la persona quien le hizo este daño, porque lo tiene completamente, prácticamente en cama. Usted trabaja obligado, es difícil para usted estar en esta situación. Lastimosamente también usted cayó en manos de unas personas completamente mentirosas, que solamente lo que hicieron fue, literalmente, como decimos en México, chingarle el dinero, y lastimosamente no hubo cambio ni resultado. Usted visitó unas personas, ¿cierto? Porque aquí en las cartas del tarot me sale.
6: Sí, señor, ahí fui de una señora y nomás me tapó con el dinero, nunca me hizo nada.
3: Bueno, lastimosamente estos casos los veo completamente a diario aquí en mi consultorio, donde personas vienen completamente decepcionadas, dañan su fe, terminan siendo incrédulas debido a que solamente le hablan con mentiras. Pero bueno, mi querido amigo, veo que en las cartas del tarot numerológico también, que usted ha seguido, usted ha tratado de buscar ayuda, pero por la parte económica, lastimosamente, porque le cobran, ¿verdad? Terminan todo el tiempo cobrándole, y terminan cobrándole consulta, y también terminan cobrándole trabajo, y también terminan cobrándole materiales, y también terminan cobrándole de todo, y es por eso que usted no ha podido encontrar una ayuda, ¿cierto?
6: No, he llamado a varias personas, pero por falta de dinero, usted sabe, no he podido hacer mi consulta a la persona que sí. He podido tener dinero y no he podido consultar con más personas así en su consultorio.
3: Bueno, empezando por ahí, primero y principal, vamos a ir aclarando. Con nosotros usted no tiene que pagar absolutamente nada, mi querido amigo. Usted tiene que venir solamente a mi oficina, a mi consultorio. Hay que hacer una limpia, hay que hacer una extracción de mal de su cuerpo. Hay que hacer un trabajo muy bien hecho para poder extraer lo malo, lo negativo, tanto sea por fuera, por la parte de arriba o por la parte de abajo, expulsarlo de su cuerpo para que usted pueda empezar a tener una mejoría y a recuperarse. Empezando por ahí. Segundo, nosotros no cobramos materiales, nosotros no cobramos consulta, nosotros no cobramos misas, no cobramos absolutamente nada. Solamente la donación, lo que usted quiera dar, lo que salga de su corazón, es lo que usted nos va a entregar, mi querido amigo. Y si no tiene dinero, tampoco se preocupe, porque no estamos aquí para dañar a nadie, estamos para ayudar, para que usted tenga una mano amiga de donde usted pueda levantarse. Así que no le tenga miedo, visíteme personalmente, deme ese voto de confianza a mí en personal, para que yo le pueda brindar una ayuda y le pueda ayudar a una pronta recuperación a esa mala enfermedad postiza que usted tiene en su cuerpo. Vuelvo y le repito, no se preocupe por el dinero. Si tiene, ok, perfecto, da la donación que usted quiera entregar, sea mucha, sea poca, lo que le salga de su corazón. Y si tampoco tiene dinero, las puertas también están abiertas para usted, mi querido amigo. Así que no porque no tenga dinero, no le vamos a atender. Por supuesto que están las puertas abiertas. Así que, mi querido hermano, te voy a esperar en mi oficina, te voy a esperar en mi consultorio, por favor, personalmente, aquí en nuestro templo consultorio de Catemaco, Veracruz, para nosotros poderte ayudar. ¿Qué día le gustaría a usted visitarnos personalmente? ¿Para qué día le separo la cita?
6: Pues que como yo no tengo dinero, la verdad no he podido trabajar y estoy honesto en decírselo y ahorita pues yo no he podido trabajar por la misma situación.
3: Óigame muy bien, caballero, se lo acabo de decir. Aquí el problema no es el dinero, aquí yo no le estoy pidiendo dinero, ni que venga con dinero. Si usted quiere donar algo, perfecto, si no, también es bien recibido. ¿Por qué? Porque queremos realmente ayudarle, queremos que realmente usted se mejore, que se sienta bien, que pueda vencer esas malas enfermedades que usted tiene en su cuerpo. Pero yo por teléfono no le voy a poder ayudar. Tiene que venir personalmente para nosotros poderle ayudar, mi querido amigo. Así que no le tenga miedo a venir, dese la oportunidad, Dios lo va a encaminar por el camino que debe de ser correcto aquí en el templo de Catemaco, Veracruz, con verdaderos profesionales espiritistas naturistas que tenemos la capacidad de poderle ayudar. Así que, mi querido amigo, lo voy a esperar en mi oficina, en mi consultorio.
6: Disculpe, yo tal vez dije esta palabra sin querer ofenderlo. Le pido muchas disculpas porque no toda la gente es igual a la persona que me atendió a mí, que me estafó. Hay personas en la vida que son personas honestas y por una persona arruinan todas las personas que son honestas y no son iguales. Hay personas que sí sirven a las personas y sirven a Dios y son honestamente derechos.
3: Usted lo ha dicho, caballero, todavía existimos personas honestas y con capacidad y con ganas de seguir ayudando a la comunidad, a nuestros hermanos, a todos ustedes que hoy en día son víctimas de un daño y de un trabajo negativo. Amigo, no me vayas a colgar, por favor. Te voy a colocar con alguno de mis asesores espirituales. Ellos te van a decir el día y la hora que usted me va a visitar aquí en mi oficina, en mi consultorio. ¿De acuerdo?
6: Sí, gracias, muy amable, y Dios nos proteja y les dé más sabiduría, y Dios nos dé tantas fuerzas para que ustedes puedan hacer cosas importantes como lo están haciendo.
3: Muchas gracias por su llamada, amén, amén, amén y amén. Por sus bendiciones, mi querido amigo, lo voy a esperar aquí en nuestra oficina, en nuestro consultorio. Dios te bendiga. 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
11: 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Acá en Dallas, Texas, mucha gente nos llama de muchos lugares, de muchas poblaciones, acá en el estado de Texas. La gente se comunica a esta hora de la programa. Tenemos más llamados. ¡Aló, buena la día!
13: Bueno.
11: Buenos días. ¿Con quién tengo el gusto de hablar?
13: Con Brenda Lara.
11: Brenda, ¿de dónde se comunica usted? ¿De qué parte nos llama?
13: Fort Worth.
11: De Fort Worth, saluda a mi gente en Fort Worth a esta hora de la programa. Regáleme la fecha de su nacimiento, mi guitota.
13: Septiembre 28 de 1980.
11: Septiembre 28 del año 80, ok. En esta momento vamos a ver a través de la fecha de nacimiento, a través de mi guía espiritual, a través de los huesitos, a través del puente telepático que está pasando en tu vida. Bueno, Brenda, aquí lo primero que sale es problemas en la parte de su estómago. Aquí me le aparece que usted viene con problemas de una úlcera gástrica. Hay en este momento irritación, hay muchas dolencias, mucho cansancio y también yo veo de que no duerme bien. ¿Usted qué ha venido sintiendo últimamente? Dígale a la gente que escucha este programa.
13: Así es. Aparte de todo eso, a veces tengo como náuseas, ardor en el estómago, como mucha acidez, indigestión, como tantito algo y de todos modos, o sea, no importa, a veces como cosas ligeras, fruta, pues cosas así, y aún así siguen las molestias. He procurado no comer cosas irritantes por lo mismo, pero de todos modos no sigo teniendo las mismas molestias.
14: Bueno, hija, yo le voy a recomendar lo siguiente. Yo le voy a preparar lo que se llama la caléndula, el té de congorosa, y le vamos a preparar aquí unas plantas naturales, porque hay que curar esa llaga, esa úlcera. Usted la tiene como un tomate, por dentro eso ya está rojizo, y hay que sellarla, hay que curarla de raíz. Pero lo más importante es que usted tenga la decisión y la fe de combatir esa enfermedad que la está destruyendo. ¿Usted ha sentido que el estómago se le entambora?
13: Sí.
14: ¿Ha sentido mucho
13: sí,
14: ardor?
13: Mucho. ¿Mucho qué?
14: Ardor.
13: Ardor, mucho ardor.
14: Sí, eso porque ya en este momento sí. La mucosa estomacal está bastante, digamos, dilatada. Entonces necesitamos es curar esas paredes del estómago que ya se están volviendo un poco llagosas. Entonces hay que ponerle tratamiento sí, lo más pronto.
13: He tomado ya medicamentos que me han dicho que sirven, no sé qué. La molestia se calma por un momento, pero al final de cuentas sigue. O sea, todo el tiempo ahí está.
14: No te preocupes, usted me va a visitar lo más pronto posible acá en mi botánica y yo me comprometo a curarla con plantas naturales a través de mis secretos indígenas y a través de mi ayuda espiritual, ¿ok?
13: Sí, muchas gracias.
14: ¿Para cuándo podría venir usted a la consulta?
13: El día que usted me ponga la cita, ese día voy, no hay ningún problema.
14: Pues si se tiene que venir hoy mismo, hija, entre más rápido mejor. La salud es un tesoro y hay que cuidarla sí. Y usted no puede dejar avanzar esto.
13: Sí, claro que sí, hoy mismo, no hay ningún problema.
14: Bueno, ¿qué le recomiendo? Por favor, no me coma ni me tome bebidas ácidas, ni me vaya a tomar café ni Coca-Cola por el momento, ¿ok?
13: No, de hecho no lo estoy tomando.
14: Bueno, hija, eso me gusta, que tenga mucha precaución porque esto está muy avanzado. Te espero en hora de la tarde, Brenda.
13: Sí, claro que sí, gracias.
14: Que esté muy bien, gracias por comunicarse. 469 427 1866 469 427 1866. Bueno, pasamos acá muchas llamaditas, muchos guitotos, muchas comadritas. Llaman, se comunican de diferentes lugares. Saluda a mi gente de Garland, a la gente de Irving, a la gente de Frisco, a la gente de Oklahoma, a la gente que me está llamando también, Guatalitos, allá de Fort Worth, a la gente que me está escuchando allá en la frontera. Desde Houston me llamó una señora esta semana, agradecida, porque ella llamó y le mandamos una medicina para su hija, que venía con muchos dolores de cabeza, no dormía bien, y hoy me llamó, me dijo, señor Ramayá, mi hija se siente curada, se siente bien, le agradezco a usted y a los secretos que usted nombra en la emisora. Sí, mi Guatalita, gracias, gracias porque su hija se ha curado y por la fe que usted ha puesto, porque las plantas son vida. Y lo más importante, la confianza que ha depositado en nosotros. Usted lo más importante es que hoy se comunique y diga, quiero curación, quiero sanación a mi enfermedad. 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Bueno, tengo un mensaje de texto. Este mensaje me lo envían al WhatsApp. Y dice, señor Ramayá, escucho su programa todos los días. Mi nombre es Gerardo. Señor Ramayá, llevo en este país trabajando hace más de 9 años. Pero lamentablemente estaba en una empresa donde empecé a enfermarme. Mantengo mucho ahogamiento y me sale algo en el cuerpo como un sarpullido. He tomado cantidad de medicinas y nada me vale. Quiero saber si mi enfermedad es buena o es mala. Ayúdeme, por favor. Se despide Gerardo, el confundido. Nací el 11 de noviembre de 1962. Bueno, mi guitoto, amigo Gerardo, después de hacer un estudio acá a su mensaje, después de hacer el estudio a la fecha de nacimiento, tengo para decirle lo siguiente. Usted trabajó en esta empresa, sí, mucho tiempo, pero usted no se cuidó. Usted no se ponía los utensilios de trabajo, la ropa adecuada para hacer este trabajo que usted necesitaba. Y ahí, lamentablemente, empezaron a haber problemas en sus pulmones, sí, empezaron a haber secuelas y ahorita usted las está viviendo en carne propia. Yo lo que estoy visualizando es una infección bastante avanzada. Hay en este momento como unos tumores que están taponando sus pulmones. Y lo que usted debe hacer, mi Huitoto, es venir lo más pronto posible a una consulta. Por ahora, yo le recomiendo que me tome unas bebidas de zarzaparrilla para purificar la sangre y también me va a conseguir una planta que se llama la hierba de San Juan. Vamos a conseguir la hierba de San Juan, la vamos a hervir un puñado en un litro de agua y me va a hacer unas bebidas de este tratamiento durante 3 tomas al día, una después de cada comida. Pero lo más importante es que me visite

0: 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Bueno, la gente sigue llamando, la gente se comunica a esta hora de la programa. Tenemos más llamados. Aló, buenos días.
1: Hola, buenos días.
0: ¿Con quién tengo el gusto de hablar, Huitota?
1: Con Julieta Rincón.
0: Julieta, regáleme la fecha de su nacimiento.
1: 30 de julio del 82.
0: Ok. ¿De dónde me llama usted, Guatalita?
1: De Irving.
0: De Irving, Texas. Saludo a mi gente de Irving. Bueno, Julieta, voy aquí a través de la fecha de nacimiento. Voy a mirar qué es lo que está pasando en tu vida. Primero, tenga mucho cuidado, porque yo veo acá a través de un estudio, a través de la fecha de nacimiento suya, de que ha venido con bastantes problemas, especialmente en la parte anal. Usted viene sufriendo de los hemorroides. Hay inflamaciones muy a menudas. Hay irritación. Problemas también para usted hacer del cuerpo. Y necesitamos es hacerle una curación, porque esto está avanzando y el colon irritado y los hemorroides pueden volverse cancerosos si usted no se cuida. ¿Usted qué ha sentido últimamente, Julieta?
1: Sí, la verdad, me he sentido muy mal. La verdad, me duele mucho para hacer del baño. Ya no soporto el dolor, mucho ardor. Ya estoy muy desesperada porque, pues, la verdad, no me curo con nada. Y estoy muy desesperada, quisiera que me ayudara.
0: ¿Cuándo fue la última vez que usted buscó ayuda médica para este problema?
1: Hasta ya tiene rato y la verdad no me pido, no me he podido sanar y estoy desesperada.
0: ¿Qué más ha sentido usted?
1: Mucho dolor, no puedo ir al baño, me está lingada.
0: Uy, Dios mío, o sea que se está avanzando. ¿No le ha salido sangre?
1: Sí, la verdad, sí, ya. Hago del baño sangre ya.
0: Uy, Dios mío.
1: Se me pasa en mi ropa, ¿no?
0: Claro,
1: la verdad, no puedo con esta situación.
0: Es bastante incómodo. Claro, yo la entiendo. ¿Qué vamos a hacer? Primero que todo, Julieta, vamos a consumir mucha fibra. Vas a consumir mucha avena, vas a comerme muchas manzanas, mango y fresas, ¿ok? Avena, que es pura fibra, manzanas, mango y fresas. Pero lo más importante es que me hagas baños de asientos. Por ahora, vamos a agarrar la semilla del aguacate. La semilla, la pepa del aguacate, la vamos a partir en pedazos. En una olla, la vas a poner a hervir y vas a recibir asientos de agua de vapor lo más tibio que puedas. Y vas a venir acá a mi botánica, que yo te voy a preparar el ciprés y una pomada que tiene hidrocortisona para empezarle a combatir esa infección. Pero yo necesito es que usted se acerque hoy mismo. Tráigame, por favor, la muestra de orina, ¿ok? Tráigame la muestra de orina, okay, que necesitamos es combatir y curar la enfermedad lo más rápido posible.
1: Ok, sí, yo estaré por ahí.
0: ¿A qué horas cree que puede venir a la cita?
1: Como a 6:30, ¿estaría bien?
0: Sí, a las 6:30 está bien, me debe traer la orina. ¿Qué me iba a decir, Julieta?
1: Sí, la verdad es que sí, porque la verdad ya no soporto esta situación. La verdad que sí, quiero curarme.
0: Bueno, como quiere curarse, aquí está la curación en mi casa botánica, aquí en mi centro botánico. Entonces, si Dios lo permite, ahorita mismo le enviamos por mensaje de texto, le voy a enviar la dirección, ¿ok?
1: Ok, sí, muchas gracias.
0: A usted, Julieta, gracias por comunicarse. La esperamos en horas de la tarde. Dios me la bendiga. Charamay, charamay, guarey, trusca la catara. 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Usted trabaja, le manda a su familiar ahí al pueblo, a su ciudad, a su país, y cuando lo llaman es a quejarse, se quejan más.

0: que un perro con tres patas muy totos. Sí, entonces, Guatalita, usted lo que tiene que hacer es buscar la suerte. La suerte es como la muerte. Hacerse una limpia, un ritual, con plantas, bejucas, baños, a través de secretos, a través de rituales y danzas indígenas que hacemos nosotros los chamanes. Recuerde que allá, en las tierras del Mután, nosotros tenemos secretos. ¿Sabe usted qué hacemos cuando se nos pierde un animal? Agarramos la huella del ladrón, donde el ladrón dejó la huella, inclinamos la rodilla en tierra, hacemos un huequito, le ponemos un pedazo de hígado de chancho, le clavamos 9 alfileres, y para ese hombre, esa persona que se ha robado ese animal, ser perdonado, tiene que devolver lo que se ha robado, o si no, empieza a sentir picazón en el pie, en la mano, en la cabeza, en todo el cuerpo, y va a sentir desesperación hasta ese hombre quedar totalmente acabado. Por eso son los secretos del indio. 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Más llamados. Guatalita, ¿cómo es su nombre?
1: Guadalupe.
0: Guadalupe, cuéntele usted con sus propias palabras a la audiencia, a la gente que escucha este programa, cómo llegó usted a mi rancha, a mi maloja indígena, aquí a la botánica, y cómo se siente hoy. Cuéntele a la gente, relate su historia primero para que la gente la escuche.
1: Yo llegué muy grave, estaba yo muy mal, casi ya desahuciada, se me caía el cabello, estaba yo toda con manchas en la piel, muchos dolores de cuerpo, no comía, dolor de cabeza, vomitaba,
0: no se
1: comía yo con problemas del estómago.
0: Muchos problemas en su organismo.
1: Llegué con ustedes, ¿sí? Llegué con ustedes y ellos me vieron después de que yo había recorrido de todo a todo. Había yo buscado médicos, hasta con gente de brujería, que porque yo pensaba todo lo malo y eso, y todo, y nadie me hacía nada. No podía, yo no avanzaba ahí en mi enfermedad, y gastaba y yo gastaba, hasta que ya casi me quedé en la pobreza, porque pues con tanto dinero que boté. Y nadie me curaba, hasta que fui con ustedes, que me dijeron, me lo recomendaron, y ya llegué ahí, y gracias a Dios, ustedes me aliviaron. Ya todo, ya estoy bien, ya estoy comiendo, ya se me han borrado los dolores, se me han borrado las manchas, ya no vomito, ya mi cabello ya no se me cae.
0: ¡Qué alegría, qué felicidad, Guadalupe! Pero son bendiciones de Dios, porque usted se tomó su tratamiento, se hizo su medicina natural, se comió todas las cosas que le preparamos, hizo las buenas recetas, y hoy usted puede ser una mujer nueva, porque usted estuvo muy mal en hospitales, en casa, y hoy estoy feliz de que usted se sienta recuperada.
1: Sí, estoy bien, bien feliz yo ya, de que ya, gracias a Dios, y gracias a ustedes principalmente, que me aliviaron. Yo les recomiendo a toda la gente, todos me preguntan que qué hice, y yo les digo enseguida que yo los fui a ver. Pero como es imposible, si tú estabas muy grave, sí, pero ellos ya, miren cómo estoy, ya me aliviaron. La gente no me lo cree, de que yo ya esté bien, que ya no tenga nada, pero ya les dije, más que les dijiste.
0: ¡Qué bendición, Guadalupe! Son cosas y milagros de Dios, las planta, la medicina y su fe. Porque si no fuera sido por la fe que usted puso al tratamiento a nosotros...
1: Sí, que yo tuve mucha fe en ustedes, yo puse mi vida en sus manos. Qué bien, dije, pues ya, que sea lo que Dios quiera.
0: Muy Guadalupe.
1: Y mira, aquí estoy hablando y dando las miles de gracias.
0: Eso es lo más importante, que eres una mujer agradecida y que hoy la gente te está escuchando tu relato.
1: Ya el señor Ramayán le doy, no me canso de darle las gracias.
0: 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Wanda, Wanda, cachura, chura, pirca, la catara, mucha gente llamar a esta hora de la programa. A esta hora de la mañana mucha gente se comunica, mucha gente participa de la programa. Tenemos llamaditos. Aló, buena la día.
2: Buenos días.
0: Buenos días, ¿con quién tengo el gusto de hablar, Guatalo?
2: Jorge.
0: Señor Jorge, ¿de qué lugar me llama usted, Huitoto?
2: Huayco.
0: Ok, un saludo especial a la gente de Huayco. Cuénteme en este momento, ¿cuál es la fecha de su nacimiento?
2: 5 de marzo de 1961.
0: 5 de marzo del 61, muy bien. Vamos en este momento acá a tirar los huesitos, a ver una danza indígena que está marcando aquí a través de la guía espiritual, a través de Yo Taita Indio y mi abuelo, que ayuda a Indio para poder dar curación. Jorge, usted ha venido muy mal últimamente de sus huesos, especialmente la pierna derecha. Veo inflamación en rodillas y veo mucho problema usted al caminar, Guatalo. Usted ha venido con mucha deficiencia física, ha venido bastante mal porque las articulaciones están fallando, los huesos se están desgastando. ¿Es verdad o es mentira, Guitoto?
2: No, sí, así es. Tengo mucho dolor en las articulaciones. La rodilla derecha principalmente es la que más me inflama. Y en las noches me dan muchos calambres que casi no puedo ni dormir. Me paso la noche en vela de lo tanto dolor que tengo en las articulaciones.
0: ¿Cuándo fue la última vez que usted se hizo un chequeo, que se hizo tratamiento para estas enfermedades, hijo?
2: Bueno, lo que pasa es que fui con el médico y me mandó a hacer unas radiografías, pero aquí lo curioso es que dice que no tengo nada en las radiografías, que estoy bien, pero pues yo sigo con mis dolores, no me quita nada. A pesar de que tomo las medicinas, no se me ha quitado nada.
0: Bueno, Guatalito, vea, Jorge, lo que vamos a hacer es preparar una medicina natural. Y yo veo muchos problemas también en el desgaste de la rodilla porque el cartílago ya se está desgastando mucho. ¿Qué necesitamos? Que te venga lo más pronto posible. Yo le voy a mandar acá una medicina 100% natural y le voy a preparar unas pomadas y aceites especiales para esos problemas de las articulaciones. Para esos calambres que le dan, me va a hacer un favor, no me coma grasas ni dulces ni azúcares porque pueden haber también taponamientos en las arterias, en las venas, y esto esté dándole la mala circulación. Tráigame por favor la muestra de orina, que a través de la muestra de orina yo le digo a usted qué es lo que está sufriendo exactamente y cómo lo vamos a combatir.
2: Ok, pues a primera hora estoy por allá para empezar mi tratamiento.
0: Yo lo espero mañana aquí a las 10 de la mañana en mi maloja, acá en mi botánica. Tráigame la muestra de orina y ojalá venga con su esposa para que ella misma vea el tratamiento que le voy a hacer, ¿ok?
2: Ok, ahí estamos.
0: Bueno,
2: mañana,
0: señor,
2: si Dios quiere.
0: Gracias por participar, gracias por el llamado que usted hace en este momento a través de la programa.
2: Gracias a usted.
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6: ¿Qué tal, amigos? ¿Qué tal, hermanos? Como siempre, transmitiendo nuestro programa para toda nuestra amable audiencia, curanderos de fe, como siempre, me va a ir bien porque vine aquí a los Estados Unidos fue a superarme, a salir hacia adelante. Ahora voy a salir a la calle tranquilo, no me va a pasar nada porque tengo la oración, porque tengo a nuestro Padre Celestial en mi corazón y tengo las protecciones de los hermanos curanderos de fe, los que hablan en la radio. Si usted en este instante está escuchando este programa, no es por casualidad, es porque una luz lo ha brillado, es porque lo ha iluminado, es porque lo ha tocado la fe y es porque usted quiere y se desea salir hacia adelante. 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Y este programa es de preguntas y respuestas. La participación es sumamente importante. Bienvenido, bienvenida. Fecha de nacimiento es tan amable.
7: 15 de septiembre del 73.
6: Voy a mirarle por medio del Cristo revelador. ¿Hace cuánto vive en la casa donde está?
7: Ya voy para 6 años.
6: Bueno, ustedes sienten muchas veces que les abren, que les cierran una puerta.
7: Sí, bastante.
6: Sienten que les mueven los muebles.
7: Sí, ruidos y cosas.
6: Siente alguien que les habla.
7: Sí.
6: Sienten ruidos y siente como una sombra o como alguien que la persigue en su misma casa.
7: Sí, yo siento, en mi casa. De hecho, ahorita tengo un niño, va a cumplir 1 año y sí, él también se me enferma mucho y se asusta mucho.
6: Por eso mismo, hermana, por eso mismo. Y aparte de eso, le voy a decir algo.
7: Sí.
6: A ustedes se les dificulta mucho para tener dinero.
7: Bastante.
6: A ustedes en este momento el dinero se les ha vuelto esquivo. Mire, su esposo sale a conseguir trabajo, sale a conseguir la chambita contento, pero llega triste a la casa.
7: Sí, bastante.
6: Llega aburrido, llega desesperado porque no sabe ni qué hacer.
7: Sí.
6: Hermana, yo le voy a recomendar que nos visite lo más pronto posible.
7: Sí.
6: No le voy a decir que se vaya de la casa.
7: De hecho, sí, yo varias veces he intentado ya mejor irme de la casa porque, no, o sea, yo ahí yo no estoy bien, o sea, de hecho con mi esposo íntimamente, o sea, todo está volteado, todo, no hay nada, o sea, nada.
6: Hermana,
7: también, o sea.
6: Pero no hay necesidad de irse de la casa se la podemos limpiar.
7: ¿Sí?
6: Sí, claro que sí, la casa se la podemos purificar, la casa se la podemos limpiar.
7: Y eso se deberá que también pues mi esposo se consigue y haya tarde en conseguir trabajo y consigue.
6: Por eso mismo.
7: Y cada vez en que gane menos.
6: Exacto.
7: Y un contrato ya se le acaba y batalla otra vez, dificultad. Y yo negocio que quiero poner, empezar, o sea, no me va.
6: Sí, señora, eso es lo que está pasando. Yo la casa se la puedo limpiar, se la puedo purificar y se va a dar cuenta que su esposo en menos de 8 días va a conseguir un buen trabajo.
7: Okay.
6: Porque va a conseguir un buen trabajo, no un trabajo pasajero, no, un buen trabajo.
7: Okay.
6: Y si usted quiere trabajar, también le ayudamos a usted.
7: Sí, no, yo de hecho, pues, o sea, también la situación que lo veo a él, y o sea, tenía una hermana que me apoyaba más económicamente, pero ahorita ya está igual, y no, o sea, todos mis hermanos en sí están igual que yo.
6: No
7: sé si tengan que ver que les está afectando lo mío, ¿verdad?
6: Claro que sí.
7: O algo que estén haciéndome a mí y les afecte a ellos, no sé.
6: Es el problema, la mala energía que hay en la casa, pero la casa se la podemos limpiar. Necesito que me lleve una veladora blanca.
7: Okay.
6: De vaso.
7: Sí.
6: Una veladora blanca de vaso. Me lleve la fecha de nacimiento de su hijo y la fecha de nacimiento de su esposo.
7: Ok.
6: ¿Estamos de acuerdo?
7: Sí.
6: Hermana, fue un placer haberla atendido. La espero en nuestro consultorio.
7: Ok, muchas gracias.
6: Bueno, hermana. Le digo y le sigo comunicando a todos mis hermanos que todos nacimos con una estrella. Pero lamentablemente muchas de esas estrellas son bloqueadas por terceras personas. por hombres y mujeres inescrupulosas que se atreven a saltar las tapias de un panteón, de un cementerio, para extraer sustancias de ahí, como huesos de difunto, cabellos, clavos de ataúd, y de esta manera hacerle daño, hacerle maldad a un ser humano indefenso. Yo les quiero concientizar, queridos hermanos, que la maldad existe, que la envidia se ve todos los días. Lamentablemente hay personas que dicen, yo no creo en nada, porque nada les ha pasado, nada les ha sucedido. Pero mire usted, mi querido amigo del alma a su alrededor, observe la prensa, escuche en la radio, cómo de la noche a la mañana se destruye un hogar. Yo le invito para que abra los ojos, yo le invito para que se dé cuenta qué pasa en su vida, qué sucede a su alrededor. Vuelvo y le repito, por medio de las líneas de la palma de la mano le puedo mirar, por medio del Cristo revelador le puedo mostrar el rostro del enemigo y por medio del tarot profético le voy a mirar por qué de la noche a la mañana usted sufre, llora y padece alguna enfermedad psicosomática, rebelde o desconocida, o por qué le va mal en su vida, no tiene buena suerte. Decídase, hermano, a ponerle fin a las penurias, las desilusiones y las angustias. Abra los ojos, dese cuenta que por envidia se mata, se hiere, se le quita el criterio a un ser humano. Por envidia se deja una persona postrada en una cama, alimentándose de manos terceras, desahuciados por la ciencia médica. Y muchas veces en un camposanto, en un panteón, sin darse cuenta. Abra los ojos, hermano, dese cuenta que la maldad existe, dese cuenta que la gente envidiosa se ve todos los días, y por eso, por medio del Cristo revelador, yo le invito para que nos demos cuenta quién es el enemigo que le acecha, quién es la persona que tiene usted en su vida, quién es la persona que verdaderamente le conviene a su alrededor. No deje, mi hermano, que cosas negativas sigan perturbando su vida. Acepte la invitación que le hacemos. 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Tengo más oyentes en línea. Este es un programa de participación activa. Fecha de nacimiento, por favor.
8: 25 de diciembre de 59.
9: Colóquese la mano derecha en el pecho.
8: Ajá.
9: Respire tres veces por la nariz y bótelo por la boca. Vamos a hacer un puente telepático. Respire por la nariz y bótelo por la boca. Inhale, exhale. 25 de diciembre del año 59. ¿Usted ha tenido algún problema con alguna mujer, con alguna vecina o con alguna exnovia o alguna expareja que usted haya tenido, que se acuerde?
8: Pues solamente mi esposa, que está en Estados Unidos.
9: Porque le voy a decir algo como esto, mi hermano. Pagaron una suma de dinero muy fuerte porque a usted lo tienen trabajado. A usted le hicieron un monicongo. Le voy a explicar qué es un monicongo. Es un trabajo que se hace de vudú. Agarran un muñeco, hacen un muñeco de tela, imagen y semejanza suya.
8: Ajá.
9: Le clavan alfileres. Pueden ser de cabeza roja, pueden ser de cabeza negra. Le clavan alfileres en el cuerpo. Esto lo impregnan de baba de difunto. Esto le hacen otras cosas, las cuales no puedo mencionar en la radio.
8: Ajá.
9: Y es cuando la persona empieza a sentir rechazo. Empieza a sentir rechazos en los trabajos. Es cuando la persona dura pocos días en el trabajo y la sacan.
8: Sí.
9: ¿Le ha pasado eso o no?
8: Sí, lo que me ha pasado. Ahora, como ayer me dejaron de trabajo, que porque me dicen que falté el sábado y eso es mentira.
9: ¿Eso es mentira?
8: Sí.
9: Ah, bueno, ¿y qué cree que está pasando? Pues está haciendo efecto el mal que le mandaron hacer a usted. Porque a usted lo sacan de los trabajos injustificadamente. Usted se siente intranquilo, usted se siente insatisfecho, ¿verdad o no?
8: Ajá.
9: Y cada vez que usted tiene una relación estable o quiere juntarse o quiere estar bien con una mujer,
8: sí,
9: la mujer lo rechaza.
8: En el caso de esta persona que ahora que estoy tratando de... Pues yo le pido que nos casemos y todo eso porque la conozco de tiempo, va.
9: ¿Y ella qué le ha dicho a usted?
8: Pues me da esperanza nada más y el último dice que no quiere compromisos.
9: Ah, bueno. ¿Por qué cree que está pasando eso? ¿Por qué cree que cuando las personas, usted está bien con las personas, se siente a gusto, hablan bien, se quieren casar, pero a la hora, las personas se le echan para atrás y le dicen que no, que esperemos un momento, que esperemos un tiempo? ¿Cierto o no?
8: Ajá.
9: A usted lo tienen trabajado, mi hermano, a usted le hicieron un trabajo con un monicongo, le repito. Esto es delicado, esto no es un juego, esto es, le estoy hablando con el corazón en la mano, esto es algo verídico, y esto se lo hacen a una persona porque lo quieren ver de mal en peor, que no levante cabeza. ¿Me entiende lo que le digo?
8: Sí.
9: Usted a veces siente cansancio, siente debilitamiento, siente cansancio, muchas veces siente ganas de no hacer nada, ¿verdad?
8: Ajá.
9: ¿Ha sentido rechazo?
8: Pues solamente ahora, como de esa persona.
9: Ah, bueno. ¿Y por qué cree que esa persona siente rechazo hacia usted? No es porque usted no le guste, ni porque no lo quiera. No, esa persona siente rechazo hacia usted es porque lamentablemente usted ha sido víctima de mal, usted ha sido víctima de daño, y esta persona por eso siente rechazo hacia usted. ¿Me entiende lo que le digo?
8: Sí, y me ha dicho ella pues, que no quiere compromisos y...
9: Exacto.
8: Pues la verdad no sé qué es lo que está pasando.
9: Imagínese, ¿verdad? Le dice que no quiere compromiso. Pero se lo ha dicho de un momento a otro, ¿verdad?
8: Sí.
9: Ah, bueno. ¿Por qué cree que ella le dice esto? Porque el mal empieza a obrar. Le voy a decir por qué. Estamos cambiando de luna. Y siempre que hay cambio de luna, los males avanzan, los males agarran fuerza. Hay gente que dice, mira, hermano, yo me siento bien y de un momento a otro me siento como con desespero, con angustia. Me siento enfermo, enferma. Bueno, sí. ¿Es por qué? Porque el cambio de luna, los fases de la luna, estamos cambiando de luna. Y es ahí cuando las personas se sienten mal. Yo le voy a decir algo, mi querido amigo del alma. Si usted quiere curarse y si usted quiere saber en dónde lo tienen a usted, porque muchas veces estos muñecos los hacen y los entierran en un sitio. ¿Usted quiere saber en dónde se encuentra enterrado?
8: Me gustaría saber.
9: Bueno, yo necesito que me visite en el consultorio porque yo por medio de la radio no puedo hablar estas cosas. Me lo tienen prohibido. Llévenos un velón de color blanco, un velón amarillo y uno rojo.
8: Okay, sí, bueno, si me interesa, sí, me digo, pues más que tenga una oportunidad y yo paso ahí con ustedes.
9: Claro que sí le interesa, ¿cómo no le va a interesar si es a usted el que lo tienen enterrado y a usted el que lo tienen dañado, perjudicado?
8: Ajá.
9: Claro que debe interesarle, mi hermano.
8: Sí, claro.
9: Claro que sí. La primera oportunidad que tenga lo esperamos en nuestro consultorio.
8: Okay.
9: Bueno, mi hermano, gracias.
8: Ándale, gracias.
6: Como nuestro programa es un programa de preguntas y respuestas, tengo personas que agradecen, tengo personas agradecidas, tengo personas que me regalan palabras de fe y de agradecimiento cada vez que hacemos este programa. Así que quiero que escuchemos más testimonios de vida, más testimonios de miles de hermanos, de miles de amigas que visitan Curanderos de Fe.
10: Los testimonios nos dan la confianza para creer en lo que no se ve. A continuación, escucharemos a una persona agradecida y convencida de la realidad.
6: Más personas agradecidas. Hermanita, ¿qué la motivó a visitarnos?
11: Pues mira, siendo sincera, los testimonios que dan a diario y la orientación que le dan a las personas. Y comencé con unos dolores muy fuertes en mi cuerpo. Estuve visitando varios médicos junto con mi esposo y al no tener cambios, decidí comunicarme con ustedes. Pues arrojé mucho mugrero por la boca y tomé un depurativo y en 9 días me sentí totalmente cambiada. Fue como si hubiera vuelto a nacer.
6: Viviendo esta experiencia de vida, ¿nos recomienda? ¿Usted nos recomendaría ante las personas y da fe del trabajo que venimos realizando?
11: Claro que sí, doy fe de ustedes. Invito a las personas que vengan con los maestros porque son muy buenos de verdad. Ellos hablan con la verdad.
6: Siempre lo hacemos, siempre hablamos con verdad y sinceridad. ¿Pero quién le recomendó visitar nuestro centro espiritual, hermana?
12: Me recomendó una amiga de la familia que tenemos muchos años de conocerla. Y ella me dijo que escuchara su programa de radio. Yo soy madre de familia, tengo 2 hijos. Ya he buscado ayuda en muchas partes y dudé al principio en venir, pero gracias a Dios me acerqué porque yo tengo una tortillería y mi negocio estaba muy bien y de un año para acá comenzó a decaer. Los empleados no me duraban y comencé a encontrar muchas cosas extrañas que arrojaban a mi negocio. Desde el primer día que vine, ustedes me dijeron lo que estaba pasando, que ninguna persona antes me había dicho. Incluso me prometieron una vez que en 2 horas mi negocio iba a cambiar para bien, pero todo siguió igual. Y el tratamiento que me dieron ustedes en la fundación es lo que me ha servido para que mi negocio funcione mejor que antes. Y mis empleados están a gusto. Yo doy gracias a Dios por haberlos encontrado en el camino. 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
6: 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Nuevamente oyente en línea. Fecha de nacimiento, por favor.
13: 28 de marzo, 1969.
6: 28 de marzo del 69. ¿Alguna vez te han mirado a través del tarot o alguna vez te han hecho alguna consulta telefónica?
13: No como tal.
6: Nunca te la has realizado. Bueno, pues mi hermano, analizando la fecha de nacimiento y viendo aquí la carta astral, me doy cuenta que vienes sintiendo últimamente una soledad, vienes sintiendo una angustia. Tienes mucha gente a tu alrededor, pero te sientes solo, te sientes triste. ¿Desde cuándo viene pasando esto?
13: Pues ya tiene como unos 3 años, más o menos.
6: ¿Vienes 3 años?
13: Siento un vacío, me siento raro, ajá.
6: ¿Vienes 3 años sintiendo un vacío interno, sintiendo soledad y sintiendo tristeza, verdad?
13: Así es.
6: Quiero hacerte una pregunta. ¿Quién es Lucía? Porque aquí estoy viendo en mi mesa de trabajo una L y una A. Esto significa que hubo en tu vida una mujer, Lucía. ¿Quién era ella para ti?
13: Primero era mi mejor amiga.
6: ¿Era tu mejor
13: amiga? Siempre hemos trabajado juntos.
6: Sí.
13: Y después se convirtió pues en mi mujer, en mi compañera.
6: Se convirtió en tu compañera después de ser tu confidente, tu amiga, la que tú le confiabas y le contabas tus cosas. Y de ahí después tuvieron una relación. Y ahora ni se pueden ver y se odian totalmente, ¿verdad?
13: Así es. Ella lo sabía todo de mí y ahora, pues literal, nos cruzamos en la calle y ni nos hablamos.
6: ¿Y tú has notado que ella ha hecho como comentarios ante tus amigos, comentarios malos de ti?
13: Sí, me quemó en el Face, en las redes sociales, que era la peor persona. Pues hasta que lo tenía chiquito, hermano, imagínese.
6: Ok, diciendo cosas, mejor dicho, que son cosas íntimas de parejas, ¿no?
13: Así es, sí, me da hasta pena decirlo.
6: Y aparte de decir todas estas barbaridades, quiero que sepas que ella te mandó a trabajar, ella te mandó a hacer un ligamiento negro para que tú no fueras feliz con ninguna otra mujer. Es por eso que tú te sientes triste, es por eso que tú te sientes vacío. Puedes tener mucha gente a tu alrededor, pero te sientes triste. ¿No has podido volver a tener una relación estable con ninguna mujer?
13: Sí, solamente duró un mes. Déjame, las dejo.
6: Y aparte de esto, esto también te ha influido mucho en la parte laboral, en la parte del trabajo. No te sientes a gusto en ningún trabajo, no te hallas, te sales de un trabajo, entras a otro, te devuelves al otro, al anterior. Y así te la vienes pasando de 3 años para acá, ¿verdad?
13: Así es, sí, sí.
6: ¿Te estoy diciendo la verdad o te estoy mintiendo en algún momento?
13: No, pues estoy asombrado, o sea, sí, así es, tal cual lo dices.
6: ¿Puedes visitarme el día de mañana con la primera orina de la mañana? ¿Puedes traerme 3 limones verdes partidos en cruz?
13: Claro, temprano.
6: Sí, lo más temprano que puedas, por favor. Te espero en mi centro espiritual para hacerte una ritualización, hacerte una limpieza y una protección. ¿Estamos de acuerdo?
13: Ok, perfecto, claro que sí.
6: Te espero mañana. Bendiciones.
13: Te agradezco mucho, gracias.
6: Yo desde aquí, desde la radio, invito a mi amigo trabajador, al necesitado, al humilde, a las personas que trabajan, que luchan y que lamentablemente no prosperan, que labran sus cosechas, porque hay muchas personas que en este momento me están escuchando también por medio de la internet, no solamente aquí, sino por medio de la internet, y que con sacrificio, mis queridos hermanos del alma, tienen que luchar con las uñas, pero lamentablemente de un momento a otro todo viene de para atrás. Yo les hablo a todos ustedes para que ustedes nos visiten, para poder analizarle, para poder mirarle, porque puede ser que a usted lo hayan programado para que sea un fracasado, para que no le vaya bien, como lo dije anteriormente. Pero ¿cuántas personas en este momento viven así, de desgracia en desgracia, de desilusión en desilusión? A usted lo pueden programar para que viva como un barco y sin timón a la deriva, hermano. Hay gente que en este momento me escucha y dice, yo en este momento, en este instante, no sé qué hacer con mi vida. Usted sí sabe qué hacer. Nuestro Padre Celestial, nuestra Virgen, lo está iluminando y lo está cubriendo con el manto sagrado para que usted se dirija a nuestra casa consultorio, para que usted nos visite, para que usted nos consulte, para que usted se dé cuenta quién es su amigo, quién es su enemigo, porque de la noche a la mañana todo viene de para atrás. Se le abren 3-4 puertas, pero se le cierran 7, 8 y 9. Hay gente y hay personas que en este momento tienen deudas. Hay personas que en este momento no saben qué hacer. Hay hombres y mujeres que trabajan y luchan para pagar. No permita que eso pase, mi hermano. No permita que eso suceda. 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Tengo oyente en línea. Fecha de nacimiento es tan amable.
14: 16 de octubre de 1978.
6: Del año 78. ¿Alguna vez te han mirado a través del tarot?
14: No.
6: ¿No te ha dado curiosidad por qué últimamente sientes dolores de cabeza? ¿No te ha dado curiosidad por qué no has podido tener hijos?
14: O sea, sí, tuve toda esa incertidumbre, ¿no? Más bien, y acudí a médicos. Por lo mismo, pensé que era, pues una cosa hereditaria o algo así, pero no, nunca me supieron decir exactamente cuál era la causa, pues el ser estéril, pues.
6: Claro, aparte de ser estéril, ¿no has notado que no eres feliz en el campo sentimental, en el campo afectivo, en el campo del amor? ¿No has tenido buena suerte? ¿Esto desde cuándo viene sucediendo, hermano?
14: Pues desde que empecé a tener 16, 17 años, empecé a ver que tenía yo, no era mucha mi suerte con las muchachas, ¿no?
6: Okay.
14: Y pues más adelante con mujeres.
6: Empezaste a ver desde niño, desde adolescente, que no tenías suerte, y ahora que ya eres adulto, pues ya lo notaste y ya echaste de ver de que la edad que tienes, no tienes hijos, no tienes familia y no has tenido buena suerte en el amor, ¿verdad?
14: Así es.
6: Viene un daño hecho por una hermana de tu señora madre, viene hecho un daño de tu tía, el cual se enfrascó en contra de ustedes por un problema que ellas tuvieron hace mucho tiempo. Esta señora les mandó a hacer un trabajo, les mandó a hacer un daño, pero el más afectado eres tú, porque tú eres el más débil, porque tú eres el menor de todos tus hermanos, y ella se enfrascó y te ha perjudicado y te ha dañado, y por eso lo que vienes atravesando y lo que vienes pasando no es normal, no es natural, es un daño buscado por una propia tía. ¿Sabías o sospechabas algo de esto?
14: No, no tenía yo ningún conocimiento de ello, la verdad. Nunca reparé en eso, Leo, no. Era tanta mi frustración. Nunca busqué nada más allá de lo que me decían los médicos.
9: Te voy a esperar, si es mañana mismo, mucho mejor. Te voy a esperar en mi centro espiritual. Te voy a esperar con la primera orina de la mañana, porque es necesario que acudas con la primera orina de la mañana, y lo vas a hacer en ayunas. Voy a hacerte una limpieza espiritual y te vas a dar cuenta cómo tu vida sentimental va a cambiar. ¿Perfecto?
14: Claro que sí, por ahí estaré.
9: ¿A qué horas te espero mañana, hermano?
14: 8 de la mañana. ¿Buena hora?
9: 8 de la mañana te espero. Vas a ser el primero en llegar. A las 8 de la mañana te espero. ¿Alguna otra pregunta o he despejado tu duda?
14: Despejó usted mi duda, pero me gustaría que profundizara usted un poco más en ello.
9: Claro que sí. Mañana lo platicamos bien en mi centro espiritual. Gracias por comunicarte y gracias por confiar en nosotros.
14: Contrario, muchas gracias.
9: Ok, hermano. Bendiciones.
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9: Hemos llegado a la parte final del programa. Tengo las cartas del tarot en este momento en mi mesa de trabajo para usted. Tengo la carta del renacimiento, que es la carta 78. Tengo la carta del ermitaño y tengo la carta del presentimiento. Tres cartas para usted que me está escuchando, para usted que quiere saber más de su vida, de su entorno familiar y espiritual. 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Y así llegamos a la parte final de nuestro programa. Gracias, curanderos de fe, como siempre, transmitiendo nuestro programa para toda nuestra amable audiencia. Desde aquí tengo que despedirme deseándoles, como siempre, paz, amor y mucha felicidad.
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9: ¿Qué tal, amigos? ¿Qué tal, hermanos? Como siempre, transmitiendo nuestro programa para toda nuestra amable audiencia, curanderos de fe, como siempre, me va a ir bien porque vine aquí a los Estados Unidos, fue a superarme, a salir hacia adelante. Ahora,
6: voy a salir a la calle tranquilo, no me va a pasar nada, porque tengo la oración, porque tengo a nuestro Padre Celestial en mi corazón y tengo las protecciones de los hermanos curanderos de fe, los que hablan en la radio. Si usted en este instante está escuchando este programa, no es por casualidad, es porque una luz lo ha brillado, es porque lo ha iluminado, es porque lo ha tocado la fe y es porque usted quiere y se desea salir hacia adelante. 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Y este programa es de preguntas y respuestas. La participación es sumamente importante. Bienvenido, bienvenida. ¿Fecha de nacimiento es tan amable?
7: 15 de septiembre del 73.
6: Voy a mirarle por medio del Cristo revelador. ¿Hace cuánto vive en la casa donde está?
7: Ya voy para 6 años.
6: Bueno, ¿ustedes sienten muchas veces que les abren, que les cierran una puerta?
7: Sí, bastante.
6: ¿Sienten que les mueven los muebles?
7: Sí, ruidos y cosas.
6: ¿Siente
7: sí.
6: alguien que les habla?
7: Sí.
6: ¿Sienten ruidos y siente como una sombra o como alguien que la persigue en su misma casa?
7: Sí, yo siento en mi casa. De hecho, ahorita tengo un niño, va a cumplir 1 año y sí. Él también se me enferma mucho y se asusta mucho.
6: Por eso mismo, hermana, por eso mismo. Y aparte de eso, le voy a decir algo.
7: Sí.
6: A ustedes se les dificulta mucho para tener dinero.
7: Bastante.
6: A ustedes en este momento el dinero se les ha vuelto esquivo. Mire, su esposo sale a conseguir trabajo, sale a conseguir la chambita contento, pero llega triste a la casa.
7: Sí, bastante.
6: Llega aburrido, bastante. Llega desesperado porque no sabe ni qué hacer.
7: Sí.
6: Hermana, yo le voy a recomendar que nos visite lo más pronto posible.
7: Sí.
6: No le voy a decir que se vaya de la casa.
7: De hecho, sí, yo varias veces he intentado ya mejor irme de la casa porque, no, o sea, yo ahí yo no estoy bien, o sea, de hecho con mi esposo íntimamente, o sea, todo está volteado, todo, no hay nada, o sea, nada.
6: Hermana.
7: Nada también, o sea.
6: Pero no hay necesidad de irse de la casa se la podemos limpiar.
7: ¿Sí?
6: Sí, claro que sí, la casa se la podemos purificar, la casa se la podemos limpiar.
7: Y eso se deberá que también pues mi esposo se consigue y haya tarde en conseguir trabajo y consigue.
6: Por eso mismo.
7: Y cada vez en que gane menos.
6: Exacto.
7: Y un contrato ya se le acaba y batalla otra vez, dificultad. Y yo negocio que quiero poner, empezar, o sea, no me va.
6: Sí, señora, eso es lo que está pasando. Yo la casa se la puedo limpiar, se la puedo purificar y se va a dar cuenta que su esposo en menos de 8 días va a conseguir un buen trabajo.
7: Okay.
6: Porque va a conseguir un buen trabajo, no un trabajo pasajero, no, un buen trabajo.
7: Okay.
6: Y si usted quiere trabajar, también le ayudamos a usted.
7: Sí, no, yo de hecho, pues, o sea, también la situación que lo veo a él, y o sea, tenía una hermana que me apoyaba más económicamente, pero ahorita ya está igual, y no, o sea, todos mis hermanos en sí están igual que yo.
6: No
7: sé si tengan que ver que les está afectando lo mío, ¿verdad? O,
6: claro que sí.
7: O algo que estén haciéndome a mí y les afecte a ellos, no sé.
6: Es el problema, la mala energía que hay en la casa, pero la casa se la podemos limpiar. Necesito que me lleve una veladora blanca.
7: Ok.
6: De vaso.
7: Sí.
6: Una veladora blanca de vaso. Me lleve la fecha de nacimiento de su hijo y la fecha de nacimiento de su esposo.
7: Ok.
6: ¿Estamos de acuerdo?
7: Sí.
6: Hermana, fue un placer haberla atendido. La espero en nuestro consultorio.
7: Ok, muchas gracias.
6: Bueno, hermana. Le digo y le sigo comunicando a todos mis hermanos que todos nacimos con una estrella. Pero lamentablemente muchas de esas estrellas son bloqueadas por terceras personas, por hombres y mujeres inescrupulosas que se atreven a saltar las tapias de un panteón, de un cementerio, para extraer sustancias de ahí, como huesos de difunto, cabellos, clavos de ataúd, y de esta manera hacerle daño, hacerle maldad a un ser humano indefenso. Yo les quiero concientizar, queridos hermanos, que la maldad existe, que la envidia se ve todos los días. Lamentablemente hay personas que dicen, yo no creo en nada, porque nada les ha pasado, nada les ha sucedido. Pero mire usted, mi querido amigo del alma a su alrededor, observe la prensa, escuche en la radio, cómo de la noche a la mañana se destruye un hogar. Yo le invito para que abra los ojos, yo le invito para que se dé cuenta qué pasa en su vida, qué sucede a su alrededor. Vuelvo y le repito, por medio de las líneas de la palma de la mano le puedo mirar, por medio del Cristo revelador le puedo mostrar el rostro del enemigo y por medio del tarot profético le voy a mirar por qué de la noche a la mañana usted sufre, llora y padece alguna enfermedad psicosomática, rebelde o desconocida, o por qué le va mal en su vida, no tiene buena suerte. Decídase, hermano, a ponerle fin a las penurias, las desilusiones y las angustias. Abra los ojos, dese cuenta que por envidia se mata, se hiere, se le quita el criterio a un ser humano. Por envidia se deja una persona postrada en una cama, alimentándose de manos terceras, desahuciados por la ciencia médica. Y muchas veces en un camposanto, en un panteón, sin darse cuenta. Abra los ojos, hermano, dese cuenta que la maldad existe, dese cuenta que la gente envidiosa se ve todos los días, y por eso, por medio del Cristo revelador, yo le invito para que nos demos cuenta quién es el enemigo que le acecha, quién es la persona que tiene usted en su vida, quién es la persona que verdaderamente le conviene a su alrededor. No deje, mi hermano, que cosas negativas sigan perturbando su vida. Acepte la invitación que le hacemos, obtenga una consulta personal y privada con nosotros para que usted reciba un consejo, para que usted reciba una ayuda, para que usted reciba una verdadera orientación de un profesional. No olvide, mi querido oyente, que nuestros consejos le orientan y nuestras advertencias le van a evitar futuros fracasos en la vida. 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Tengo más oyentes en línea. Este es un programa de participación activa. Fecha de nacimiento, por favor.
8: 25 de diciembre de 59.
9: Colóquese la mano derecha en el pecho.
8: Ajá.
9: Respire tres veces por la nariz y bótelo por la boca. Vamos a hacer un puente telepático. Respire por la nariz y bótelo por la boca. Inhale, exhale. 25 de diciembre del año 59. ¿Usted ha tenido algún problema con alguna mujer, con alguna vecina o con alguna exnovia o alguna expareja que usted haya tenido, que se acuerde?
8: O solamente mi esposa que está en Estados Unidos.
9: Porque le voy a decir algo como esto, mi hermano. Pagaron una suma de dinero muy fuerte porque a usted lo tienen trabajado. A usted le hicieron un monicongo. Le voy a explicar qué es un monicongo. Es un trabajo que se hace de vudú. Agarran un muñeco, hacen un muñeco de tela, imagen y semejanza suya.
8: Ajá.
9: Le clavan alfileres. Pueden ser de cabeza roja, pueden ser de cabeza negra. Le clavan alfileres en el cuerpo. Esto lo impregnan de baba de difunto. Esto le hacen otras cosas, las cuales no puedo mencionar en la radio.
8: Ajá.
9: Y es cuando la persona empieza a sentir rechazo. Empieza a sentir rechazos en los trabajos. Es cuando la persona dura pocos días en el trabajo y la sacan.
8: Sí.
9: ¿Le ha pasado eso o no?
8: Sí, es lo que me ha pasado. Ahora, como ayer me dejaron de trabajo, que porque me dicen que falté el sábado y eso es mentira.
9: ¿Eso es mentira?
8: Sí.
9: Ah, bueno, ¿y qué cree que está pasando? Pues está haciendo efecto el mal que le mandaron a hacer a usted. porque a usted lo sacan de los trabajos injustificadamente. Usted se siente intranquilo, usted se siente insatisfecho, ¿verdad o no?
8: Ajá.
9: Y cada vez que usted tiene una relación estable o quiere juntarse o quiere estar bien con una mujer,
8: sí,
9: la mujer lo rechaza.
8: En el caso de esta persona que ahora que estoy tratando de... Pues yo le pido que nos casemos y todo eso, porque la conozco de tiempo, va.
9: ¿Y ella qué le ha dicho a usted?
8: Pues me da esperanza nada más, y el último dice que no quiere compromisos.
9: Ah, bueno. ¿Por qué cree que está pasando eso? ¿Por qué cree que cuando las personas... Usted está bien con las personas, se siente a gusto, hablan bien, se quieren casar, pero a la hora de la hora, las personas se le echan para atrás. Y le dicen que no, que esperemos un momento, que esperemos un tiempo. ¿Cierto o no?
8: Ajá.
9: A usted lo tienen trabajado, mi hermano. A usted le hicieron un trabajo con un monicongo, le repito. Esto es delicado, esto no es un juego, esto es... Le estoy hablando con el corazón en la mano, esto es algo verídico. Y esto se lo hacen a una persona porque lo quieren ver de mal en peor. Que no levante cabeza. ¿Me entiende lo que le digo?
8: Sí.
9: Usted a veces siente cansancio. Siente debilitamiento, siente cansancio. Muchas veces siente ganas de no hacer nada, ¿verdad?
8: Ajá.
9: ¿Ha sentido rechazo?
8: Pues solamente ahora, como de esa persona.
9: Ah, bueno. ¿Y por qué cree que esa persona siente rechazo hacia usted? No es porque usted no le guste, ni porque no lo quiera. No, esa persona siente rechazo hacia usted es porque lamentablemente usted ha sido víctima de mal. Usted ha sido víctima de daño. Y esta persona por eso siente rechazo hacia usted. ¿Me entiende lo que le digo?
8: Sí, y me ha dicho ella pues, que no quiere compromisos y...
9: Exacto.
8: Pues la verdad no sé qué es lo que está pasando.
9: Imagínese, ¿verdad? Le dice que no quiere compromiso, pero se lo ha dicho de un momento a otro, ¿verdad?
8: Sí.
9: Ah, bueno. ¿Por qué cree que ella le dice esto? Porque el mal empieza a obrar. Le voy a decir por qué. Estamos cambiando de luna, y siempre que hay cambio de luna, los males avanzan, los males agarran fuerza. Hay gente que dice, mira hermano, yo me siento bien y de un momento a otro me siento como con desespero, con angustia, me siento enfermo, enferma. Bueno, ¿es por qué? Porque el cambio de luna, los fases de la luna, estamos cambiando de luna y es ahí cuando las personas se sienten mal. Yo le voy a decir algo, mi querido amigo del alma. Si usted quiere curarse y si usted quiere saber en dónde lo tienen a usted, porque muchas veces estos muñecos los hacen y los entierran en un sitio. ¿Usted quiere saber en dónde se encuentra enterrado?
8: Me gustaría saber.
9: Bueno, yo necesito que me visite en el consultorio porque yo por medio de la radio no puedo hablar estas cosas.
8: Ah.
9: Me lo tienen prohibido. Llévenos un velón de color blanco, un velón amarillo y uno rojo.
8: Okay. Bueno, sí, si me interesa. Sí, me sí. Digo, pues más que tenga la oportunidad y yo paso ahí con ustedes.
9: Claro que sí le interesa. ¿Cómo no le va a interesar si es a usted el que lo tienen enterrado y a usted el que lo tienen dañado, perjudicado?
8: Ajá.
9: Claro que debe interesarle, mi hermano.
8: Sí, claro.
9: Claro que sí. La primera oportunidad que tenga lo esperamos en nuestro consultorio.
8: Ok.
9: Bueno, mi hermano, gracias.
8: Ándale, gracias.
6: Como nuestro programa es un programa de preguntas y respuestas, tengo personas que agradecen, tengo personas agradecidas, tengo personas que me regalan palabras de fe y de agradecimiento cada vez que hacemos este programa. Así que quiero que escuchemos más testimonios de vida, más testimonios de miles de hermanos, de miles de amigas que visitan Curanderos de Fe.
10: Los testimonios nos dan la confianza para creer en lo que no se ve. A continuación, escucharemos a una persona agradecida y convencida de la realidad.
6: Más personas agradecidas. Hermanita, ¿qué la motivó a visitarnos?
11: Pues mira, siendo sincera, los testimonios que dan a diario y la orientación que le dan a las personas. Y comencé con unos dolores muy fuertes en mi cuerpo. Estuve visitando varios médicos junto con mi esposo y al no tener cambios, decidí comunicarme con ustedes. Pues arrojé mucho mugrero por la boca y tomé un depurativo y en 9 días me sentí totalmente cambiada. Fue como si hubiera vuelto a nacer.
6: Viviendo esta experiencia de vida, ¿nos recomienda? ¿Usted nos recomendaría ante las personas y da fe del trabajo que venimos realizando?
11: Claro que sí, doy fe de ustedes. Invito a las personas que vengan con los maestros porque son muy buenos, de verdad. Ellos hablan con la verdad.
6: Siempre lo hacemos, siempre hablamos con verdad y sinceridad, pero ¿quién le recomendó visitar nuestro centro espiritual, hermana?
12: Me recomendó una amiga de la familia que tenemos muchos años de conocerla, y ella me dijo que escuchara su programa de radio. 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Los empleados no me duraban y comencé a encontrar

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1: 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Nuevamente oyente en línea. Fecha de nacimiento, por favor.
2: 28 de marzo, 1969.
1: 28 de marzo del 69. ¿Alguna vez te han mirado a través del tarot o alguna vez te han hecho alguna consulta telefónica?
2: No como tal.
1: Nunca te la has realizado. Bueno, pues mi hermano, analizando la fecha de nacimiento y viendo aquí la carta astral, me doy cuenta que vienes sintiendo últimamente una soledad, vienes sintiendo una angustia. Tienes mucha gente a tu alrededor, pero te sientes solo, te sientes triste. ¿Desde cuándo viene pasando esto?
2: Pues ya tiene como unos 3 años, más o menos.
1: ¿Vienes 3 años?
2: Siento un vacío, me siento raro, ajá.
1: ¿Vienes 3 años sintiendo un vacío interno, sintiendo soledad y sintiendo tristeza, verdad?
2: Así es.
1: Quiero hacerte una pregunta. ¿Quién es Lucía? Porque aquí estoy viendo en mi mesa de trabajo una L y una A. Esto significa que hubo en tu vida una mujer, Lucía. ¿Quién era ella para ti?
2: Primero era mi mejor amiga.
1: ¿Era tu mejor
2: amiga? Siempre hemos trabajado juntos.
1: Sí.
2: Y después se convirtió pues en mi mujer, en mi compañera.
1: Se convirtió en tu compañera después de ser tu confidente, tu amiga, la que tú le confiabas y le contabas tus cosas. Y ya después tuvieron una relación. Y ahora ni se pueden ver y se odian totalmente, ¿verdad?
2: Así es. Ella lo sabía todo de mí y ahora, pues literal, nos cruzamos en la calle y ni nos hablamos.
1: ¿Y tú has notado que ella ha hecho como comentarios ante tus amigos, comentarios malos de ti?
2: Sí, me quemó en el Face, en las redes sociales, que era la peor persona. Pues hasta que lo tenía chiquito, hermano, imagínese.
1: Ok, diciendo cosas, mejor dicho, que son cosas íntimas de parejas, ¿no?
2: Así es, sí, me da hasta pena decirlo.
1: Y aparte de decir todas estas barbaridades, quiero que sepas que ella te mandó a trabajar, ella te mandó a hacer un ligamento negro para que tú no fueras feliz con ninguna otra mujer. Es por eso que tú te sientes triste, es por eso que tú te sientes vacío. Puedes tener mucha gente a tu alrededor, pero te sientes triste. ¿No has podido volver a tener una relación estable con ninguna mujer?
2: Sí, solamente duró un mes. Dejan o las dejo.
1: Y aparte de esto, esto también te ha influido mucho en la parte laboral, en la parte del trabajo. No te sientes a gusto en ningún trabajo, no te hallas, te sales de un trabajo, entras a otro, te devuelves al otro, al anterior, y así te la vienes pasando de 3 años para acá, ¿verdad?
2: Así es, sí, sí.
1: ¿Te estoy diciendo la verdad o te estoy mintiendo en algún momento?
2: No, pues estoy asombrado, o sea, sí, así es, tal cual lo dice.
1: ¿Puedes visitarme el día de mañana con la primera orina de la mañana? ¿Puedes traerme 3 limones verdes partidos en cruz?
2: Claro, ¿temprano?
1: Sí, lo más temprano que puedas, por favor. Te espero en mi centro espiritual para hacerte una ritualización, hacerte una limpieza y una protección. ¿Estamos de acuerdo?
2: Ok, perfecto, claro que sí.
1: Te espero mañana. Bendiciones.
2: Te agradezco mucho, gracias.
1: Yo desde aquí, desde la radio, invito a mi amigo trabajador, al necesitado, al humilde, a las personas que trabajan, que luchan y que lamentablemente no prosperan, que labran sus cosechas, porque hay muchas personas que en este momento me están escuchando también por medio de la internet, no solamente aquí, sino por medio de la internet, y que con sacrificio, mis queridos hermanos del alma, tienen que luchar con las uñas. Pero lamentablemente, de un momento a otro, todo viene de para atrás. Yo les hablo.

0: a todos ustedes, para que ustedes nos visiten, para poder analizarle, para poder mirarle, porque puede ser que a usted lo hayan programado para que sea un fracasado, para que no le vaya bien, como lo dije anteriormente. Pero ¿cuántas personas en este momento viven así, de desgracia en desgracia, de desilusión en desilusión? A usted lo pueden programar para que viva como un barco y sin timón a la deriva, hermano. Hay gente que en este momento me escucha y dice, yo en este momento, en este instante, no sé qué hacer con mi vida. Usted sí sabe qué hacer. Nuestro Padre Celestial, nuestra Virgen, lo está iluminando y lo está cubriendo con el manto sagrado para que usted se dirija a nuestra casa consultorio, para que usted nos visite, para que usted nos consulte, para que usted se dé cuenta quién es su amigo, quién es su enemigo, por qué de la noche a la mañana todo viene de para atrás. Se le abren 3-4 puertas, pero se le cierran 7, 8 y 9. Hay gente y hay personas que en este momento tienen deudas. Hay personas que en este momento no saben qué hacer. Hay hombres y mujeres que trabajan y luchan para pagar. No permita que eso pase, mi hermano. No permita que eso suceda. 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Tengo oyente en línea. Fecha de nacimiento es tan amable.
1: 16 de octubre de 1978.
0: Del año 78. ¿Alguna vez te han mirado a través del tarot?
1: No.
0: ¿No te ha dado curiosidad por qué últimamente sientes dolores de cabeza? ¿No te ha dado curiosidad por qué no has podido tener hijos?
1: O sea, sí, tuve toda esa incertidumbre, ¿no? Más bien. Y acudí a médicos. Por lo mismo pensé que era, pues una cosa hereditaria o algo así, pero no, nunca me supieron decir exactamente cuál era la causa. Pues el ser estéril, pues.
0: Claro. Aparte de ser estéril, ¿no has notado que no eres feliz en el campo sentimental, en el campo afectivo, en el campo del amor? ¿No has tenido buena suerte? ¿Esto desde cuándo viene sucediendo, hermano?
1: Pues desde que empecé a tener 16, 17 años. Empecé a ver que tenía yo, no era mucha mi suerte con las muchachas, ¿no?
0: Okay.
1: Y pues más adelante con las mujeres.
0: Empezaste a ver desde niño, desde adolescente, que no tenías suerte, y ahora que ya eres adulto, pues ya lo notaste y ya echaste de ver de que la edad que tienes, no tienes hijos, no tienes familia y no has tenido buena suerte en el amor, ¿verdad?
1: Así es.
0: Viene un daño hecho por una hermana de tu señora madre. Viene hecho un daño de tu tía, el cual se enfrascó en contra de ustedes por un problema que ellas tuvieron hace mucho tiempo. Esta señora les mandó a hacer un trabajo, les mandó a hacer un daño, pero el más afectado eres tú, porque tú eres el más débil, porque tú eres el menor de todos tus hermanos, y ella se enfrascó y te ha perjudicado y te ha dañado. Y por eso lo que vienes atravesando y lo que vienes pasando no es normal, no es natural. Es un daño buscado por una propia tía. ¿Sabías o sospechabas algo de esto?
1: No tenía yo ningún conocimiento de ello, la verdad. Nunca reparé en eso, Leo, no. Era tanta mi frustración. Nunca busqué nada más allá de lo que me decían los médicos.
0: Te voy a esperar, si es mañana mismo, mucho mejor. Te voy a esperar en mi centro espiritual. Te voy a esperar con la primera orina de la mañana, porque es necesario que acudas con la primera orina de la mañana y lo vas a hacer en ayunas. Voy a hacerte una limpieza espiritual y te vas a dar cuenta cómo tu vida sentimental va a cambiar. ¿Perfecto?
1: Claro que sí, por ahí estaré.
0: ¿A qué horas te espero mañana, hermano?
1: 8 de la mañana, buena hora.
0: 8 de la mañana te espero, vas a ser el primero en llegar. A las 8 de la mañana te espero. ¿Alguna otra pregunta o he despejado tu duda?
1: Despejó usted mi duda, pero me gustaría que profundizara usted un poco más en ello.
0: Claro que sí. Mañana lo platicamos bien en mi centro espiritual. Gracias por comunicarte y gracias por confiar en nosotros.
1: Contrario, muchas gracias.
0: Ok, hermano. Bendiciones.
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0: Hemos llegado a la parte final del programa. Tengo las cartas del tarot en este momento en mi mesa de trabajo para usted. Tengo la carta del renacimiento, que es la carta 78. Tengo la carta del ermitaño y tengo la carta del presentimiento. Tres cartas para usted que me está escuchando, para usted que quiere saber más de su vida, de su entorno familiar y espiritual. Antes de finalizar, voy a recibir 5 llamados. 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Y así llegamos a la parte final de nuestro programa. Gracias, curanderos de fe, como siempre, transmitiendo nuestro programa para toda nuestra amable audiencia. Desde aquí tengo que despedirme deseándoles, como siempre, paz, amor y mucha felicidad.
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2: Mis queridos hermanos del alma, mi bella familia, muy, muy, pero muy buenos días. Reciban de un amigo y servidor, el maestro Juan Carlos, del Grupo Internacional Kirlan. Como siempre, damos gracias a nuestro Padre Celestial, porque una vez más nos permite llegar a todos ustedes, a su mente, cuerpo, alma y espíritu. Por eso digo, a partir de ya, abran las puertas de su corazón. Abran las puertas de su mente para que reciban esa buena vibra, esa buena energía. En el nombre de Cristo Jesús, la Virgencita de Guadalupe, San Judas Tadeo y los ángeles y arcángeles, que a partir de este programa hayan cambios en su vida y que reciba la solución a todos sus problemas. Muchas personas que me han llamado, me han consultado, hoy están alegres, hoy están felices. ¿Por qué? Porque recibieron la ayuda, la orientación y la solución a sus problemas. Aquellas personas que decían, mire maestro, es que yo ya he ido a muchos lugares y sigo mal. A muchas personas que me decían, mire maestro, es que yo ya perdí la fe, ya perdí las esperanzas. Me visitaron, me consultaron. Hoy son personas felices, hoy son personas agradecidas, con Dios primeramente y con su amigo y servidor, el maestro Juan Carlos y el Grupo Internacional Kirlan. Porque tenemos el don y el conocimiento para decir con claridad y exactitud si usted está siendo víctima de un daño o una maldad, de decirle con claridad y exactitud quién es ese enemigo oculto, esa persona que lo está acabando, está destruyendo con su vida, con su felicidad. Por eso le invito a que empiece a marcar. Estoy elaborando la lectura de las cartas del tarot y es completamente gratis. ¿Quieres saber sobre un pasado, un presente, un futuro? Si eso que viene padeciendo, esa inflamación en su estómago, ese fuerte dolor de cabeza que viene sufriendo y que no puede curar, que no puede sanar, ¿es a causa de qué? ¿A causa de una brujería? ¿Para qué? ¿Para acabar y destruir su salud, su felicidad y su tranquilidad? ¿Hoy quiere descubrirlo? Dese esa oportunidad. Hoy quiere recuperar a ese amor de su vida. Le arrebataron y le quitaron a ese ser querido a través de esa fotografía que rezaron, a través de esa fotografía que velaron, a través de ese bebidizo que le dieron a tomar. Pues hoy, recupérelo, mi querido hermano del alma. No se quede con los brazos cruzados. Recupere a su esposa, recupere a su esposo, recupere a su novio, recupere a su novia. ¿Usted es de malas en el amor? ¿Persona que conquista, persona que le da la espalda? Pues hoy vamos a ver qué es lo que está pasando. Aquellas personas, usted hijo de Dios, que tiene su terreno, que tiene su parcela. Pero hay mucha gente que le envidia porque usted está sembrando. Mucha gente le envidia porque usted es una persona que trabaja, se sacrifica para tener un dinerito, para estar bien, para vivir bien, pero le envidian su terreno, le envidian su cultivo. A llegar al punto que sus cultivos no se dan como quiere, como se desea, sus plantas se marchitan, se queman, no logra sus cosechas, ha decidido en vender su terreno, acabar con su parcela, no lo haga. Hoy visíteme, consúlteme y vamos a descubrir quién es ese enemigo oculto, quién es esa persona que lo está llevando al fracaso, que lo está llevando a la ruina total. Bienvenido, maestro Santiago, muy buen día.
3: ¿Qué tal, maestro Juan Carlos? Y muy, pero muy buenos días, mis queridos hermanos del alma, a toda nuestra bella familia, a todos nuestros hermanitos que nos han consultado, que hoy son grandes complacientes de nosotros, los hermanos Kirlan. Y pues, maestro Juan Carlos, septiembre del año 2026, ¿usted qué está haciendo para solucionar los problemas de su vida? Septiembre, ¿qué está haciendo usted, mi querido hermano, para finalizar este año 2026 con el pie derecho? Recuerde que no hay que creer en brujas, pero que las hay, y hoy en día el cáncer de la humanidad es la envidia, y por eso usted no prospera, no sale adelante, tiene problemas en el amor, Recuerde, mis queridos hermanos del alma, que usted marca, pide una consulta a través de las cartas del tarot, o si usted quiere, envíe una foto de su mano derecha en un mensaje de texto, y nosotros, los hermanos Kirlan, vamos a mirar qué está pasando en su vida con la ayuda, la consulta, la orientación de parte del maestro Juan Carlos en este mes de septiembre del año 2026, que sigue llegando. Porque nosotros no somos aves de paso. Aquí estamos, aquí seguimos y aquí seguiremos, mis queridos hermanos del alma. Entonces, pluma y papel, porque vamos a dar nuestro número para que usted pregunte cómo va a cerrar este año 2026. ¿Qué espera para usted este año 2026 cerrando, finalizándolo? Vea, septiembre del año 2026, mis queridos hermanos del alma, ¿qué hace que estábamos en enero? Y pues el tiempo avanza, avanza a pasos agigantados, como siempre lo decimos, maestro Juan Carlos. 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Maestro, suenan los teléfonos. Lo dejo con la primer llamada por la línea número 3, maestro. Adelante, por la línea número 3, maestro.
4: Sí, muy buenos días.
5: Buenos días.
4: Buenos días, hija de Dios. ¿Con quién tengo el gusto?
5: Hablo con María Hernández.
4: María Hernández. Bueno, qué bueno recibir. Okay.
5: Hablo para dar mi testimonio.
4: María, bueno, ¿quieres dar tu testimonio o quieres reclamarnos algo?
5: No, quiero dar mi testimonio, que estoy agradecida con ustedes por lo que hicieron por mí y por mi familia.
4: Okay. En nuestro programa de radio tú nos habla, escucha nuestro programa, nos habla, recibo tu llamada. Te digo que te tenían embrujada, que sí te habían hecho un daño o un mal. ¿Lo creías o no lo creías?
5: No, sí, cuando ustedes me dijeron lo que estaba pasando en mi familia, en mi hogar, en mi casa, sí creí, y pues aquí estoy, miren, estoy muy bien, me siento muy tranquila, lo que estaba yo pasando ya se me quitó, mi esposo ya regresó conmigo, estamos felices,
4: A ver, María, bueno, antes de que quiebre, a ver, con calma, tranquila, yo sé que estás emocionada, estás contenta contándonos esto, pero antes de visitarnos, a ver, ¿qué pasó con tu esposo? ¿Qué es de una persona cariñosa, una persona amable, de un momento a otro se va y te deja? ¿Qué pasó?
5: Sí, mi esposo cambió mucho por una persona que le estaba haciendo mal, para que nosotros nos separáramos, y ya cuando acudí con ustedes y me ayudaron, gracias a Dios, regresó, y pues ya estamos bien.
4: Contenta, feliz. Bueno, quiere con feliz, una cosa, María. Te dijimos que no era solamente que él se hubiese ido de ahí, sino también que esa molestia que tú venías sintiendo en tu cuerpo, en tus piernas, ese desespero, esa ansiedad, era a raíz de lo mismo.
5: De lo mismo, sí, porque esa persona me tenía con cosas engarzadas en los pies y no sé qué tantas cosas más me dijeron ustedes. Y gracias a Dios, pues aquí estoy, miren, ya gracias a Dios, contenta y feliz. Ya no me duele mi pierna, ni mi espalda, ya no me siento cansada, ya nada de eso, me siento muy bien.
4: Cuando te dijimos que te tenían velada y te habían enterrado por ahí en un panteón, tú misma fuiste y sacaste eso.
5: Así es, fui, saqué todo eso. Ustedes me dijeron que fuera yo a un panteón, que me tenían enterrada, me dijeron a dónde estaba. Y fui, y saqué todo eso, y sí tenía, había como un muñeco enterrado ahí, con alfileres.
4: Tu fotografía estaba ahí también.
5: Así es, también mi foto. No. Todo estaba enterrado ahí, muy feo, la verdad. Muy feo. Okay. Muy feo estaba todo. Y gracias bueno. A Dios, a ustedes y a Dios que me llevaron. Y pues, ya vivo tranquila, vivo feliz, estoy muy bien.
4: Okay. Ah, bueno, tu esposo contento, ¿no?
5: Feliz con nosotros. Hemos salido adelante.
4: Sí, te hablamos con la verdad, con seguridad. Así tú misma es, miraste con tus propios ojos que lo que te decíamos era cierto.
5: Sí, todo fue cierto, la verdad.
4: Porque no solamente te lo dijimos a través de la palabra, sino que te comprobamos fue con hechos, María.
5: Así es. Cuando ustedes me dijeron, ve a tal lado, Yo fui y la verdad encontré lo que ustedes me dijeron. Todo lo que ustedes me dijeron me salió cierto. Todo lo que vi era cierto.
4: En ese momento hay personas que también les está pasando lo mismo, y que han sido víctimas de brujería y han acabado, han destruido con su hogar, con su familia, a través de una brujería, a través de un rezo, a través de una velación, vea lo que hicieron contigo. Sí,
5: o ir a enterrar a la gente al panteón, a hacerle cosas así, pero la verdad, o sea, yo estoy muy agradecida con ustedes y invito a la gente que les hable, que los busquen, para que vayan con ustedes y ustedes me digan lo que tienen.
4: Con todo gusto. Bueno, gracias por tu llamada.
6: Mire, maestro Santiago, caras vemos, corazones no sabemos. Hoy aquella persona que le amaba, que le quería, hoy es el peor enemigo de esa persona.
3: Gracias, maestro. Y como usted lo dice, caras vemos y corazones no sabemos. Este mes de septiembre del año 2026, mis queridos hermanos del alma, recuerde que si usted es de las personas que va como el cangrejo, en vez de ir para adelante, vas para atrás. Da dos pasos para adelante y seis para atrás, porque más se demora en recibir el dinero que en que a usted se le vaya, mi querido hermano, mi querida hermana. No hay prosperidad. Está cerrando usted este año 2026 porque estamos llegando a la recta final y usted está más salado que el mismo mar. ¿Tiene más problemas que un libro de matemáticas? Hermanos, pues estamos a tiempo, estamos en el mes de septiembre y podemos ayudarle a limpiar esa suerte, a que usted encuentre el amor. Usted, hermano, que no ve la suya, se siente fracasado, se siente negado al triunfo, maestro. Este es el año 2026, estamos en septiembre. No deje los problemas a la desidia, marque, consulte, mi querido hermano, y vamos a recibir esa llamada para darle una consulta a través de las cartas del tarot. Recuerde que también puede mandar la foto de su mano derecha para que nosotros miremos la línea del amor, la línea de la salud, la línea del dinero. 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Maestro, lo dejo con esta otra llamada. Adelante, por favor.
4: Sí, muy buenos días. ¿Con quién tengo el gusto?
5: Claudia Mendoza.
4: Claudia Mendoza. Fecha de nacimiento, Claudia.
5: Agosto 12 de 1968.
4: Del 6-8. Ok. Aquí me marca, Claudia. Aquí las cosas no vienen muy bien contigo. Sí me marca una salación donde ustedes se emprenden, donde ustedes se esfuerzan, se sacrifican, pero no, están completamente detenidos, completamente mal. Llega dinerito a sus manos, sí llega dinero a sus manos, pero cuando llega el dinero a sus manos es para pagar renta, es para pagar luz, es para pagar agua, que para gas, que para esto y para los biles, para todo, pero ahí van al paso, ahí van al paso, ¿sí o no?
5: Sí, así es, así vamos saliendo poquito a poquito de los problemitas.
4: Bueno, aquí qué es lo que pasa, mire, Claudia, yo veo un problema indirecto, un daño, una maldad indirecto. Eso no era ni para ti, ni esto me marca un problema, aquí hay un problema fuerte, pero es en contra de tu mamá, en contra de tu papá. Tu papá y tu mamá tuvieron un problema fuerte anteriormente, incluso con un familiar. Aquí me marca un familiar y me marca problemas como discusiones de un terreno, ¿sí?
5: Sí, mi papá con uno de sus hermanos.
4: Ajá, pero no es tanto el problema con tu hermano, sino con la esposa de tu hermano, que mete mucha cizaña y que está mal orientando y metiéndole mucha candela a la mente del hermano de tu papá, tu tío.
5: Sí, sí, así es.
4: A raíz de esto, ¿qué es lo que pasa? Mire, vea, intentaron, tu papá ha sido una persona fuerte, una persona hecha de buena madera, intentaron hacer daño y hacer mal. Pero desafortunadamente esto no cayó ni en tu papá ni cayó en tu mamá. Aquí esto desafortunadamente me marca un problema que cayó y lo recibiste tú. Por eso es que tú a veces sientes mucha inflamación en tu estómago e incluso hasta pérdida de cabello y pérdida de peso.
5: Y cada día voy un poquito más, más delgada de mi talla.
4: Porque tú eres una persona muy dinámica, una persona muy activa, pero no, ese problemita de salud que vienes trayendo y que has visitado al médico, que has buscado ayuda, pero no, desafortunadamente no han logrado sacar esto, ¿sí? Aquí, ¿por qué no lo han logrado sacar? Porque eso lo hicieron fue en contra de tu papá y tu mamá. Y van y te dicen que es que tú eres la que estás mal, pero lo que hay que sacar y liberar la raíz es de tu papá y de tu mamá para que ustedes estén bien, ¿ok?
5: Ok.
4: Necesito que me traiga 7 puños de tierra de allá del terreno por el que están peleando, ¿ok?
5: Okay.
4: 7 puños de tierra, me va a traer 3 limones y 1 botella de agua bendita. Ahí con eso que me vas a traer, con ese material que me vas a traer, te voy a decir qué es lo que enterraron allá en ese terreno. Okay. ¿Por qué los está afectando?
5: Sí, sí. De antemano yo le agradezco su ayuda y que usted me quiera apoyar.
4: Ok, con todo gusto vamos a sacar, vamos a liberar todo esto para que las cosas cambien en tu vida, vamos a recuperar tu salud, tu paz, tu armonía, tu bienestar. Sí, han hecho un trabajo fuerte de brujería en la propia familia. Esas envidias por un terreno, por algo material, ¿ok?
5: No, ya cada quien jala por su lado.
4: Vamos a cambiar, vamos a liberar todo esto, vamos a buscar la unión de la familia, vamos a hacer que entienda que verdaderamente las cosas están bien, que ni tu papá ni tu mamá hicieron nada para quedarse con algo más de esa herencia, ni nada de las cosas, que entiendan. Pero vamos a quitar y vamos a liberar todo ese daño, esa maldad que han hecho en contra de ustedes, ¿ok?
5: Sí, gracias.
4: No, con todo gusto, con todo gusto.
6: Por eso, mi querido hermano del alma, no dude más, no luche a ciegas, llame, marque, insista. Yo sé que vamos a tenderle la mano, le vamos a ayudar, le vamos a servir.
3: Como usted lo dice, maestro Juan Carlos, no lo dude más. No luche a ciegas, mi querido hermano del alma, mi bella familia. Usted, mi señora, que tiene problemas con su esposo, tiene problemas en su familia, siente, percibe que hay personas que le están haciendo cosas negativas, entierros, brujerías, porque su esposo cambió del cielo a la tierra, pues aquí estamos en vivo y en directo en este mes de septiembre del año 2026 con el maestro Juan Carlos, el director de la Congregación Internacional Kirlan, de nosotros, los hermanos Kirlan, que estamos aquí para ayudarle. Entonces, aliste pluma, guarde nuestro número, si está ocupado llámenos después, pero envíe un mensaje de texto, también lo puede hacer a través de las líneas de su mano, vamos a mirar qué está pasando en su vida. 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Maestro, lo dejo con esta otra llamada. Adelante, por favor.
4: Ok, Miriam, fecha de nacimiento es tan amable.
5: Agosto 5 de 1980.
4: Bueno, te felicito porque personas como usted ya son muy escasas, muy pocas. Eres aquella persona que siempre tiende la mano para ayudar, para servir. Aquella persona que está pendiente no solamente de su familia, sino de sus amigos. Siempre quiere lo mejor y desea. Una persona que no ha sido envidiosa, una persona que siempre ha dado su corazón y deseado el bien para todo el mundo, ¿ok? Aquí veo que tú no tienes ningún problema de brujería, mucho cuidado, no te voy a dejar de engañar. No hay problema de brujería para ti. Este año ha sido un año complicadito en el campo económico, pero por cierto dinerito que se está debiendo tu esposo o que tomaron, pero pues eso lo van a pagar muy pronto. Las cosas van a cambiar en la vida de ustedes. Sí, viene una racha, como una racha de que las cosas no están funcionando bien, pero no es por la brujería, ni es porque te hayan envidiado, ni nada de esas cosas, ¿ok?
5: Ay, ok, de verdad que me forma mucho saberlo, porque sí estoy pasando una situación económica bastante difícil por ahorita.
4: No, sí vas a solucionar eso, María, vas a solucionar eso, te van incluso aquí, mire, es que lo que pasa es lo siguiente, ¿tú a quién le prestaste un dinero, María?
5: A mi cuñada.
4: A tu cuñada, fue una cantidad fuertecita, le prestaste, ella no ha tenido la oportunidad de pagarte, han tenido algunas discusiones y toda esa situación, pero ella sí te va a pagar, y va a ser antes de que termine este año, las cosas van a cambiar para ti, ¿ok? Aquí lo que vamos a pedir, que también igualmente a esta otra persona le vaya bien, que tenga buena energía, buena vibra, para que las cosas estén bien. Tú no te preocupes que ese dinero no lo vas a perder, ¿ok?
5: Ay, de verdad, muchas gracias, me da mucho gusto saber.
4: Exactamente, sí. No, si vas a algún lugar y si te dicen que te hicieron un daño, que te hicieron una maldad, que te hicieron un salamiento, que tú te sientes preocupada porque te están velando, te están rezando, es una gran mentira. Pues lógico, estás preocupada porque no te han pagado ese dinero, ¿sí o no?
5: Sí, así es. De hecho, ya recurrí a un lugar donde hacen limpias y todo, y pues sí, de hecho me dijeron que tengo un trabajo y de salación, y bueno, lejos de ayudarme, pues me han sacado dinero nada más, por eso recurro a ustedes.
4: Sí, no, pues si tú quieres seguir buscando, yendo por allá, que te digan mentiras, pues hágalo, de resto no, porque aquí no te veo salamiento, no te veo nada, sí prestaste un dinero, esta persona también no le ha ido muy bien, pero sí vas a recuperar tu dinero. Vas a recuperar tu dinero, vas a tener esa estabilidad, esa tranquilidad, ese desespero, esa ansiedad. Es por lo mismo que estás viviendo, ¿ok, María?
5: Sí,

0: Muchas gracias.
1: Lo que sí me gustaría, mire, apunta estos números de suerte para ti. Ah, vas a apuntar este número de suerte para ti. Es el número 17. ¿Ok?
0: Ajá.
1: Okay. Es el número 25. El número 43. El número 3333.
0: Ok.
1: El número 28. Y el número, a ver, fecha de nacimiento. Es 58. El número 45, ¿ok? 17, 25, 43, 33, 28 y 45, ¿ok? Son okay. Números de suerte que te pueden cambiar en un instante, ¿ok? De resto, María, te felicito y te mando un abrazo fuerte a la distancia, una persona noble, de buen sentimiento, de buen corazón, sigue así. Las cosas van a cambiar en este año. No te desesperes, no te angusties, ¿ok?
0: Ok, muchas gracias.
1: Con todo gusto. Con todo gusto. 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
2: Maestro, repita nuevamente el número de teléfono para que a través de nuestra línea psíquica aquellas personas que nos están escuchando en ese momento, que pueden seguir marcando, pueden seguir insistiendo.
3: Claro que sí, maestro Juan Carlos. Voy a repetir una vez más nuestro número para que esas personas que nos están escuchando puedan marcar, puedan enviar un mensaje de texto. Entonces, pluma y papel, mis queridos hermanos del alma. Nuestro número para que usted se comunique y hable con el maestro Juan Carlos en este mes de septiembre, que estamos en vivo y en directo, mis queridos hermanos del alma. 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Marque, consulte, pídale una orientación al maestro Juan Carlos, que le quite ese salamiento, que le quite esa maldad, que le quite ese embrujo. Vea, maestro, aquí me está entrando una llamada, un mensaje, perdón, me dice que es de Mezquite. Nos visiten también, de las personas de Mezquite, que nos visiten en la oficina de Arlington. También me está entrando otro de Garland. Personas de Garland, un saludo muy especial. Nuestro número 817-938-2737. Recuerden que pueden mandar un mensaje de texto también al mismo número. Área 817-938-2737. Maestro, adelante, por favor.
1: Sí, muy buenos días.
0: Te habla Mariana Aguilar.
1: Ok, Mariana Aguilar. Fecha de nacimiento, Mariana.
0: Julio
1: 19 del 73, seres del signo Cáncer. Ok.
0: Así es.
1: Bueno, ¿sí? Signo Cáncer. Mariana, hay un problemita fuerte que tú no lo has podido solucionar. Aquí me marca lo que es a la altura de tu espalda, a la altura de tus hombros, y me marca una presión impresionante, lo que es a la altura de tu corazón, a la altura de tu corazón, donde tú vienes sintiendo muchos piquetes. Has ido al médico a que te miren, te revisen, no te encuentran nada, absolutamente nada. Ese dolor en tu espalda, ese dolor en tu columna, ¿sí? Esto ya lleva tiempito, ¿sí o no?
0: Sí, sí, es cierto.
1: Okay.
0: Por esa razón yo he buscado otras soluciones, porque médicamente no tengo nada.
1: Siento mucha, mucha tristeza dentro de ti. Yo siento, tienes que poner fuerza, energía. Aquí veo que has intentado hasta en quitarte la vida, esto, Mariana. Si estoy equivocado, llámeme mentiroso, pero sí siento, percibo que tu ánimo, tu amor por ti misma, ese deseo, esa fuerza, esa energía de vivir ya no existe dentro de ti.
0: Es cierto, pero voy a estar desesperada. Necesito que me ayude.
1: Claro, estamos para ayudar, estamos para hacer. Dígame.
0: Yo no pienso por mis hijos.
1: Mire, ve, aquí hay un asentamiento, me marca un asentamiento, lo que es a la altura de tu estómago. Hay algo que te dieron a comer, hay algo que te dieron a beber. Esto es lo que está ocasionando ese dolor en tu espalda. Esto es lo que está ocasionando esa presión a la altura de tu corazón, donde tú sientes como ciertas agujas. A veces sientes que la respiración como que se te va, como que te quieres ahogar. ¿Sí o no?
0: Sí, es cierto. Así es.
1: Es correcto. Mire, voy a decirte una cosa esto, Mariana. Aquí hay algo que te dieron a tomar, hay algo que te dieron a comer. Aquí me marcan, es una vecina tuya, una vecina. Tú tuviste un problema muy fuerte con una vecina tuya. Esto hace aproximadamente por ahí unos 2 a 3 años. Y desde un tiempo para acá vienes sintiéndote mal, vienes sintiéndote mal. Y otra cosa te voy a decir, Mariana, no es solamente en el campo de la salud, porque la suerte también te la dañaron. Veo que tu esposo es una persona que trabaja, se esfuerza, se sacrifica, pero también el dinero no está rindiendo, no está luciendo en la mano de ustedes, ¿sí o no?
0: Sí, sí, de hecho él perdió su trabajo, nada más trabaja aquí en unos trabajitos que le caen de repente. Ya estamos desesperados.
1: Ok. Mire, me va a hacer lo siguiente, Mariana. Me va a hacer lo siguiente porque ya estamos cortos de tiempo. Necesito que me consiga 3 limones verdes. Me va a conseguir una botellita, una botella de agua mineral o de esa agua de Tehuacán que se llama, ¿ok?
0: Sí.
1: Me va a traer eso, me trae también 3 cucharadas de sal de tu casa, 3 cucharadas de sal de tu casa. Una cosa es lo que yo te he dicho por acá, por nuestro programa y por teléfono, a otra cosa lo que tú veas. Yo te voy a mostrar es con hechos más, no con palabras. Quiero decirte que si eres víctima de una brujería, de un daño, una maldad, y es una vecina tuya que te lo hizo, porque tuviste un problema fuerte con una persona muy cercana y tú lo sabes y sabes de quién me estoy refiriendo. Pero yo te voy a mostrar, sí, sí, y te voy a probar y te voy a decir con quién es y ella por qué lo hizo, ¿sí? Pero necesito que tú me traigas esos materiales, vamos a hacer un vomitivo, vamos a expulsar todo eso que hay. Tenga la plena seguridad que tan pronto saquemos ese cochinero, esa porquería, ese daño, esa maldad, tú te vas a sentir la mujer más feliz del mundo, te vas a sentir descansada, vas a sentir que te quieres comer el mundo a pedacitos, alegre, feliz, ¿ok? Y lo vamos a lograr.
0: Sí, de verdad.
1: Te voy a decir otra cosa, Mariana. Te voy a decir quién te hizo el daño, pero no para que tomes venganza. No para que tomes venganza, ¿ok?
0: Sí, muchísimas gracias.
1: Que Dios me la bendiga.
3: Maestro Juan Carlos, estamos llegando a la parte final de nuestro programa y recuerde que puede mandar un mensaje de texto con la foto de su mano derecha. Tómele una foto a su mano derecha y nos la va a enviar en un mensaje de texto al 817-938-2737. Aria. 817-938-2737. Una vez más, área 817-938-2737. Maestro, lo dejo para que usted haga nuestra despedida.
1: Mis queridos hermanos del alma, mi bella familia, gracias por estos minutos que me han brindado y que he estado con ustedes. Y no olviden, sean felices. El Grupo Internacional Kirlan le dice, y que un ángel, guardián y poderoso, ilumine el camino de sus vidas. Que Dios le bendiga. Y él me bendiga. Hasta pronto.
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7: Hola, hola, ¿qué tal, mi bella familia? De nuevo aquí, como siempre, y a esta misma hora con ustedes, quien les habla, su amigo y servidor, el curandero Josué, entregándole cada día, cada minuto, en cada hora, un alivio, una respuesta, una solución a esa enfermedad, problema o inconveniente del cual usted puede estar siendo víctima en este momento por culpa de la energía negativa, del daño corporal, de aquella persona inescrupulosa que a través de las artimañas de la magia negra va bloqueando y destruyendo a todas las personas sin importarles en ningún momento lo que pueda hacer sufrir a familias enteras. Por eso yo, el curandero Josué, en compañía de sus discípulos, quiere entrar a que su vida cambie y mejore de manera radical. Quiere que cada uno de ustedes llegue a ese camino el cual usted siempre ha querido tener, un camino lleno de éxito, de buena salud, de buena suerte, de buen progreso, ese camino del cual usted siempre ha querido estar y que no ha podido lograr encontrar. 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No soy un ave de paso. 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
7: Y de esta manera es que quiero invitarles para que se sigan comunicando con nosotros. Recuerde de que le doy la orientación real, concreta y verdadera que usted está buscando, está necesitando. Tenemos ya participación activa y en este momento tenemos el placer de estar aquí en esta llamada con otra persona que agradecida nos va a regalar un testimonio más, en donde estamos demostrando el curandero Josué y sus discípulos de que realmente le estamos ayudando a la persona necesitada. Mi hermanito, ¿nos puede recordar su nombre y contarnos cuál fue su experiencia?
9: Mi nombre es Pedro, y pues sí, la verdad sí tenía un problema, pues hacía falta dinero en mi casa, no tenía yo dinero, y pues al llegar aquí a con ustedes me empezó a rendir el dinero, empezaron a llegar más trabajos y poco a poco mi economía fue subiendo. Ahorita ya no me puedo quejar, ahorita pues ya tengo trabajo, tengo buena economía, ya puedo dormir, porque antes no podía dormir por la falta de economía, entré en una depresión y pues sí, me ayudaron bastante, sí me han ayudado.
7: Pero mi hermano, usted también tenía problemas con su pareja, que usted ya había ido a otros lugares y no le habían ayudado.
9: Sí, así es, sí tenía problemas con mi pareja precisamente, y pues sí, en otros lugares nada más me sacaron el dinero, perdí, pues fue bastante dinero, pero al llegar aquí, todo todo eso se fue solucionando. Ahorita ya estamos bien y más.
7: Y basado en esa experiencia conmigo, ¿usted qué le podría recomendar a las personas que nos están escuchando?
9: Oh, pues que vengan, que acudan y que prueben que sí es verdad esto, o sea, que no es una farsa más como en otros lugares.
7: Y por eso en este momento quiero que cada uno de ustedes tome la decisión acertada, porque somos personas que estamos entregando realmente los cambios y los resultados que usted merece. Si usted se encuentra hoy enfermo, destruido, acabado, ve de que su salud no está en su mejor momento. Si usted ve de que ha buscado la ayuda en la ciencia médica y no le dan respuesta, pues deme la oportunidad de demostrarle que sí le puedo ayudar. Porque recuerde de que yo, el curandero Josué, sí cura de verdad, verdad. Tenemos acá mensajes, tenemos mensajes que nos llegan a nuestra línea de vida. Y este mensaje dice: mi nombre es Gloria Zapata, fecha de nacimiento el 24 de septiembre de 1970. 24 de septiembre del 70, mi querida amiga Gloria. Muchas gracias por haber confiado en este su amigo y servidor, el curandero Josué. Mi querida amiga, vamos a darle lectura. En este momento, inmediatamente vamos a darle lectura a las cartas del tarot profético Tarot de los Ángeles, en donde a través de su nombre y fecha de nacimiento puedo decirle sin temor a equivocarme de que usted está pasando, usted está sufriendo en este momento por cosas del amor. Lamentablemente a usted le dejaron, le abandonaron aproximadamente hace unos 4 meses atrás, y esta persona que vivía con usted se fue de su lado producto de una energía negativa que otra mujer colocó para llevárselo a él con ventaja, así como lo escucha Gloria. Lamentablemente a él le trabajaron por medio de un ligamiento continuo, haciendo de que él se olvidara de usted y se fijara en esta mala mujer, la cual sembró este ligamiento en el cuerpo de su compañero, confidente y amigo sentimental, que se fue de su lado producto de la energía negativa. Gloria, voy a invitarla a que venga hoy mismo a mi consultorio, venga conmigo, voy a retirar, voy a sacar esa energía negativa y le voy a garantizar de que en un tiempo no mayor, óigalo bien, a 24 horas, esta persona va a volver con usted. Se lo puedo asegurar yo, el curandero Josué, ante los ojos de Dios Padre Celestial, que en el cielo está y para la tierra mira. Se lo aseguro porque tengo el don y la capacidad de nacimiento para poderle ayudar en este tema. Espero me visite hoy mismo para poderle ayudar, mi querida amiga Gloria.
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7: Y de esta manera seguimos adelante, orientando, guiando, llevándole a usted por un camino de evolución, de progreso. Usted que se encuentra en este momento, a esta hora, se encuentra allí en la habitación sin querer salir por esa depresión, por esa ansiedad, por esa angustia que siente, tome el teléfono, comuníquese conmigo y voy a aclararle a usted qué es lo que puede estar pasándole y le podré sacar de la duda, le podré sacar del problema, le podré sacar de la enfermedad. Así de la misma manera, quiero que usted, que hoy quiere dejar las drogas, el alcohol, me visite porque le puedo ayudar, porque le puedo sacar adelante. Tengo el don, el conocimiento que Dios me otorgó y mis antepasados para poderle curar de verdad, verdad. Tenemos más participación activa, más llamadas, más comunicación. Y en este momento, aquí al aire, tenemos a otra persona que se comunica con nosotros agradecida porque ha obtenido realmente grandes beneficios con el curandero Josué y sus discípulos. Mi querida hermanita, regáleme por favor su nombre.
10: Carla Cruz.
7: Carla, para mí es un placer saludarla en este momento y yo quiero de que por favor usted le diga a las personas que nos están escuchando en este instante, ¿por qué fue que usted vino? ¿Cuál fue el motivo de su consulta?
10: Pues la verdad yo estoy muy agradecida con usted porque me ayudaron con mi problema, que era con el que yo tenía muchos problemas con mi pareja, ya se había pues prácticamente terminado mi relación, pero pues la verdad ustedes me ayudaron muchísimo, porque estamos muy bien, estamos como recién casados, nos va de maravilla, y la verdad pues sí les recomiendo que vayan con usted, porque a mí me ayudaron y pues muchísimas gracias por la ayuda.
7: ¿Y usted hoy qué le pudiera decir a todas esas personas que están sufriendo allí en silencio, que mantienen condolencias corporales, que no pueden dormir, que están sufriendo en este instante por una pareja que les ha abandonado? ¿Qué puede usted decirle a esas personas?
10: Pues que así están con usted, que la verdad les va a ayudar, que es muy muy seguro, la verdad a mí sí me ayudó. Yo sí puedo decir que pues que vayan, que les va a ayudar muchísimo y que van a dejar de estar sufriendo, y cualquier cosa que tengan, yo sé que usted los va a ayudar muchísimo, como a mí lo hizo, porque a mí la verdad, yo ya estaba muy mal por los problemas que yo tenía con mi pareja, pero pues gracias a usted, ya todo está muy bien, me va muy bien con mi pareja, tenemos trabajo los dos, porque habíamos perdido por completo todo, por lo mismo de los problemas, pero pues ahorita la verdad sí, todo cambió, radicalmente todo cambió, estoy muy bien con mi pareja, en mi trabajo, nos va muy bien, y pues la verdad que vayan, que no se van a arrepentir el que vayan con usted a que los ayude.
7: Muchas gracias, mi querida hermanita, por este gran testimonio, por esta gran verdad que usted hoy está diciendo ante los oídos de todas las personas que en este momento escuchan sus palabras de orientación. De esta manera, quiero demostrarle a cada uno de ustedes que el curandero Josué sí le puede ayudar de verdad, verdad. Qué bonito escuchar estas palabras de agradecimiento de aquellas personas que nos visitan en nuestro templo de sanación. Qué bonito es saber cómo las personas en el día a día toman la decisión acertada de buscar la ayuda en donde está el conocimiento y la capacidad real otorgada por Dios para sanar, para curar y sin mirar a quién. Eso es lo que hacemos nosotros, eso es lo que hago yo, el curandero Josué, eso es lo que hacen mis discípulos, curar, sanar y sin mirar a quién. Por eso en este momento tome la decisión, comuníquese conmigo, comuníquese ahora mismo con nosotros y sepa realmente cuál es su problema, sepa realmente cuál es su dificultad, dése cuenta el porqué de tanta angustia, el porqué de tanta pelea en su hogar, el porqué de los conflictos que permanecen a diario, el porqué de los problemas en su negocio, por qué no funciona bien. Usted que tiene ese restaurante y ve cómo su clientela se ha alejado, usted que tiene, mi querido amigo, esa charcutería, ¿cuántos de ustedes hoy por hoy tienen un buen negocio que anteriormente funcionaba en las mejores condiciones y hoy se ve totalmente solo, afectado y destruido? Le invito para que ahora, en este momento, usted se comunique con este servidor y amigo, el curandero Josué.
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7: Tenemos mensajes que siguen llegando a nuestra única línea de vida a nivel nacional. Este mensaje que tengo por acá dice: mi nombre es Pedro Cofles, mi fecha de nacimiento el 22 de octubre de 1976. Quiero de que por favor usted me pueda orientar y decir qué es lo que está pasando en mi salud. Bueno, mi querido amigo Pedro, muchas gracias por confiar en su amigo y servidor, el curandero Josué, quien le habla en este momento. Voy a mirar a través del tarot de Los Ángeles, tarot ancestral, qué es lo que pasa con usted, Pedro. Lamentablemente veo aquí en estas cartas algo muy, pero muy complicado para usted. Usted fue víctima de una energía negativa ocasionada por una mujer muy cercana hacia usted, no sentimentalmente, sino de plano familiar. algún familiar suyo de sexo femenino colocó una energía negativa por la envidia que le han tenido toda su vida. Usted ha sido una persona muy afortunada que llegó aquí a la Unión Americana y comenzó a conseguir lo que siempre se propuso. Ha sacado usted a su familia adelante y le ha podido ayudar a las personas que usted siempre ha tenido en aprecio, en estima. Hoy por hoy, esa energía negativa que le sembraron es lo que está haciendo de que su salud se pierda. Por eso cuando usted va al médico no le encuentran nada, le hacen exámenes y los exámenes salen perfectos. Pero lamentablemente usted se siente mal, se siente destruido, se siente acabado.

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0: Y por eso le invito para que usted en este momento se siga comunicando con este servidor y amigo. Usted ahora puede salir de la duda que invade su mente. Tenemos más participación activa, más llamadas telefónicas en este momento. Y en este bello día tenemos a otra persona más que se comunica ahora mismo con el curandero Josué y nos quiere regalar unas palabras de orientación para que usted se dé cuenta de que con nosotros sí se obtiene el cambio y el beneficio. Mi querido amigo, ¿cuál es su nombre? Recuérdenos.
2: Hola, mi nombre es Sergio Jiménez.
0: Sergio, un placer tenerlo a esta hora del día aquí con nosotros. Sergio, usted vino a la consulta personalizada con el curandero Josué aquí a Dallas, ¿verdad?
2: Sí, es maestro.
0: Ok, Sergio, cuéntele usted a las personas que nos escuchan en este instante, ¿cuál era su problema? ¿Cuál era su caso?
2: Pues anteriormente había tenido dificultades en mi trabajo, había tenido dificultades en lo económico, pues me estaba yendo un poquito mal. Ya pues me recomendaron a usted, me recomendaron acudir con usted, y la verdad que no me arrepiento, estoy muy muy feliz. Desde ese momento, de verdad, mi vida cambió por completo, ya que pues gracias a Dios encontré un trabajo estable, estoy muy bien, y pues ya de igual manera lo económico ha cambiado mi vida, pues, pero radical. En verdad estoy muy agradecido y quiero recomendarlo 100%, ya que me ha ayudado bastante.
0: Bueno, mi querido amigo Sergio, quiero de que por favor usted le indique a las personas si nosotros sí cumplimos con lo que decimos, si nosotros en la garantía que damos sí le estamos sacando adelante, o simplemente son palabras que está diciendo el curandero Josué, o es la realidad, el cambio se ve con nosotros. Dígale usted a las personas que nos escuchan lo que usted piensa realmente.
2: Claro que sí, no, pues 100%, 100% recomendable, de verdad, no se van a arrepentir. En serio, asistan, acudan, y pues los va a ayudar demasiado, porque a mí me ayudó y la verdad tengo mucha fe que pues mi vida va a seguir así como hasta el momento. Y gracias a el maestro, de verdad, lo recomiendo 100%.
0: Gracias, Sergio, por estas palabras de orientación hacia la persona que hoy en este momento escucha este programa, porque hoy se está dando cuenta con este testimonio de que sí cumplimos con lo que decimos. Somos la verdad para su vida. Y dese usted cuenta, mi querido amigo, mi querida amiga, cómo las personas llaman a dar sus testimonios reales, sus testimonios de agradecimiento, porque usted no tiene que esperar a que le cuenten que el curandero Josué sí le cura, sí le sana, sí le habla con la verdad. No, usted al llegar a mi templo de sanación, inmediatamente va a haber resultados efectivos y garantizados. Por eso no deje para mañana lo que puede hacer hoy, visitando el templo de sanación del curandero Josué y sus discípulos, aquí en esta bella ciudad, en donde todos los días atendemos consultas personales y privadas. No deje para mañana lo que puede hacer hoy. Hoy es el día en el cual puede usted encontrar un cambio totalmente efectivo para encontrar un mejor mañana, para encontrar un mejor vivir. Recuerde, Dios dijo ayúdate que yo te ayudaré, pero no dijo cómo. Y aquí el curandero Josué está sanando a todas las personas, por difíciles que vean ustedes la enfermedad, el problema, la angustia, el inconveniente. Yo tengo la solución a sus dificultades. Vamos a encontrar un cambio de la mano de Dios.
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1: Y de esta manera quiero informarles de que tenemos más participación, más llamadas telefónicas, gracias a todas las personas que en este momento se comunican con nosotros a través de esa llamada, por medio de mensajes de texto, vía WhatsApp. Y en este momento, punto y hora, tenemos más participación activa. Nos informan por acá de que es una dama la cual quiere entregarnos un testimonio. Quiero de que por favor nos diga cuál es su nombre y cuál fue el problema por el cual usted nos visitó.
2: Mi nombre es Silvia Marín Fabián, y mi caso fue en que a mí me estaban haciendo un daño, me estaban haciendo brujería. Entonces yo ya me sentía mal, ya no podía yo salir, ya mi economía estaba por los suelos, ya no sabía qué hacer, maestro. Entonces me recomendaron con usted, fui a la consulta. Y gracias a Dios, lo que usted hizo por mí y todo lo que me dijo, pues lo llevé a cabo, y ahora estoy viendo las cosas de diferente manera. Ya están marchando mejor las cosas.
1: Silvia, usted dice que la recomendaron. ¿Quién la recomendó para que viniera con el curandero Josué?
2: Me recomendaron personas que lo han escuchado.
1: Bueno, y me imagino de que si esas personas la recomendaron es porque ya también me han visitado, ¿verdad? ¿O no?
2: Sí. Por eso me mandaron con usted.
1: Ah, bueno, muy bien. ¿Y usted qué le pudiera hoy decir a las personas que nos están escuchando, que tengan un problema similar o igual al suyo? ¿Qué le pudiera usted decir a esas personas acerca de nosotros?
2: Pues que lo escuchen, que vayan al domicilio que sale en el horario que usted está anunciando las cosas, para que se presenten y ya ahora sí, personalmente las pueda usted atender mejor y les pueda decir qué es lo que tienen, y ya van a salir de diferente manera de esa consulta.
1: Son así las palabras de otra persona que hoy obtiene un resultado, ve un cambio y lo comparte con cada uno de ustedes. El curandero Josué sí cumple de verdad, verdad, y por eso le invito para que usted en este momento tome decisión de llegar con el curandero Josué. Y no paro de agradecerle a Dios, no paro de agradecerle a nuestro Padre Celestial por haberme entregado este don espiritual con el cual he curado, he sanado y he entregado realmente sonrisas a todas las personas que llegan a mi centro de sanación para ser liberados de la maldad, del embrujo, del hechizo. Por eso hoy, usted que se encuentra allí postrado en esa cama, usted que en este momento ve cómo las cosas no funcionan, venga conmigo, tome la decisión acertada de parar de sufrir. Tengo más mensajes. Este mensaje viene de la señora Margot Vanegas, fecha de nacimiento, el 3 de octubre del año 80. Margot, 3 de octubre del 80, mi querida amiga, analizo a través del tarot ancestral, tarot profético, tarot de los ángeles, qué es lo que sucede en su vida, y puedo decirle sin temor a equivocarme, Margot, que usted hoy por hoy goza de una plena salud, de que usted es una persona completamente sana en todo sentido, no tiene energía negativa, no tiene embrujos, no tiene hechizos, su vida sentimental es casi perfecta. Le digo casi perfecta porque nada es perfecto en el mundo, pero goza usted de una muy buena estabilidad sentimental junto a su pareja y sus hijos. Lo único que le está perjudicando es un desnivel en el campo a nivel de suerte. Por eso es de que su negocio últimamente ha bajado en ventas, pero no porque le hayan hecho nada, sino porque su suerte ha disminuido un poco. 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Vamos a hacer una sección espiritual en donde vamos a levantar esa suerte nuevamente y usted va a ver cómo su negocio va a volver a la normalidad. Mi querida amiga Margot, me place decirle de que es una de las pocas personas que hoy por hoy no tiene absolutamente ningún daño en su cuerpo. Muchas gracias, Margot, por haber confiado en este su amigo y servidor, el curandero Josué. 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
1: Y de esta manera, no me resta más que decirles, sino que Dios y la Virgen los bendiga y me bendiga. Hasta un nuevo episodio de este programa espiritual de El Curandero Josué, el que sí cura de verdad, verdad.
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1: Son las 11:42.

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0: ¿Qué hola, compa?
1: ¿Sí está, compa?
0: ¿Va a querer o qué?
1: Pues sí, digo, hay que echarnos una o qué.
2: No, hombre, que une, hay que echarnos dos botellas de mezcal, compa, hombre. ¡Salucita!
1: ¡Salucita, compa! ¡Salucita! ¡Salucita! ¡Salucita! ¡Salucita!

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1: Son las 4:43.

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1: Son las 6:34.
2: 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Le pregunté a mi compadre Baltasar. 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

0: cayó privada aquella mujer. Hagan su lado, por favor, no se remolinen.
1: Échenle aire.
0: ¡Cállese, hombre! Por favor, gentes, a un lado, entiendan.
1: ¡Échenle aire!
0: ¡Cállese, hombre! ¡Una súplica! ¡Atrás, por favor, atrás, hombre!
1: ¡Échenle aire!
0: ¡Cállese, hombre! ¿Para qué decía que le echaran aire? Vino el mecánico de la esquina y le puso 30 libras. Murió muy repuesta.

0: Sí, don Hipólito.
1: La maté. Pues fírmale ahí. Ahí está firmado. Con la otra mano, soy zurdo. ¿Algún encargo?
2: ¡Me traen cigarros, raza!

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